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0: Son las 9 de la noche. 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
0: Son las 11 de la noche. 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
0: Son las 12 de la noche. 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

0: Son las 3 de la mañana. 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

0: Pero muchas bendiciones en este día, primero de junio del 2026. Esto va rapidito. Hoy está cumpliendo años la hermosa Cartagena de Indias. Son 493 años de historia para nuestra ciudad. Que sea papito Dios multiplicando bendiciones en cada hogar cartagenero en este día tan maravilloso, primero de junio, arrancando ya el mes sexto, ¿no? El sexto mes del año, junio. Bueno, vamos metidos ya en mitad, ya estamos en mitad de año. Reciban un fuerte abrazo hasta hora de la madrugada de este servidor y amigo, panita de todos ustedes, el vale efectiva de todos los conductores. Yo soy Javier Cano Orozco, soy miembro de la Asociación de Locutores Profesionales de Bolívar. Me dicen el gato. Soy por aquí de un pueblecito cerquita llamado Zipacoa. Nunca me olvido de dónde vengo. Al que se le olvida de dónde viene no sabe para dónde va. Cuando sopla la brisa fuerte, el primero es caerse, en caerse es un árbol sin raíz. Por eso de mis raíces y pacoeras nunca me olvido. Tenemos ya las 4 de la madrugada con 8 minutos. Nos encomendamos en este día en manos del Rey de Reyes y el Señor de los Señores.
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0: Señor mi Dios, en esta madrugada del primero de junio, mi Dios, te damos gracias por un nuevo día. Te damos gracias por un amanecer, por un despertar. Gracias porque ayer finalizó ya el mes de mayo. Gracias porque comienza a correr el mes de junio, mi Dios. Y nos das la oportunidad, nos das la esperanza de poder lograr nuestras metas en este mes, mi Dios. Gracias te damos en esta mañana por esta tierra tan hermosa que amamos, que sentimos y que llevamos en nuestros corazones, llamada Cartagena. Ponemos entre tus manos a esta hermosa ciudad, mi Dios, que hoy está cumpliendo 493 años de fundada. Señor, toma Cartagena en el puño de tu mano. En esta mañana, mi Dios, ponemos en el puño de tu mano a nuestro gobernador, a nuestro alcalde. Ponemos entre tus manos, Señor, en este día a nuestros concejales. Entre tus manos encomendamos a todas las autoridades, a la gente del DAT, a la gente de la policía. Ponemos entre tus manos, Señor amado, a cada uno de los que aportan un granito de arena para que la ciudad de Cartagena luzca bien en presentación, luzca bien en aseo, luzca bien espiritualmente, para que Cartagena luzca bien en temas de seguridad, mi Dios. Toma Cartagena de Indias en esta madrugada, mi Dios. Paséate al norte, al sur, al este, al occidente, mi Dios amado. Toma este corralito de piedra al cual tanto le debemos, mi Dios, en esta mañana. Padre amado, y glorifícate. Toma el corazón de aquel hombre, de aquella mujer que se ha levantado con el deseo de hacerle el mal a otra persona, con el deseo de salir a atracar, con el deseo de hacer maldad, mi Dios. Ten piedad y misericordia de ellos y transforma sus corazones, mi Dios. En esta madrugada del lunes, Señor, ponemos entre tus manos a este corralito de piedras. Toma, mi Dios, cada hogar en la ciudad de Cartagena donde hay hambruna. Hoy te pido, mi Dios, que derrames bendiciones hasta que sobreabunden en esos hogares, mi Dios, donde no hay comida para el día de hoy. Toma, mi Dios, el corazón de alguna persona dadivosa y extiende la mano para que aquellas personas puedan tener un bocado de alimento, mi Dios. Toma entre tus manos, Señor amado, cada agente de la policía que sale a laborar, mi Dios. Toma aquel varón, aquel policía, aquella mujer de la policía que le pone el pecho a la brisa, mi Dios, y que salen a combatir el hampa, que salen a combatir tantas cosas que hay en las calles, mi Dios, la drogadicción, el alcoholismo, mi Dios. Tómalo, Señor amado, dale sabiduría. Hoy te pido que sobre nuestras autoridades derrame sabiduría. Dice tu palabra que el principio de la sabiduría es el temor a Jehová, mi Dios. Enséñanos a ser temerosos para ser sabios. Enséñanos a creer en ti en este día, mi Dios. Gracias, Padre Celestial. Hoy te pido la paz para mi ciudad. Hoy te pido perdón por mi país. Ahora me humillo y busco tu rostro. ¿A quién iré, Señor, sino a ti, mi Dios? Toma Cartagena, mi Dios. Toma Cartagena, papito Dios. Y derrama paz, oh príncipe de paz.

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1: Bueno, tenemos ya en Colombia las 4:04 de la madrugada con 17 minutos, 4 de la madrugada con 17.
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1: Atención Cartagena, mucha atención, ronda de titulares, lo que está pasando, te lo estamos contando hasta ahora de la madrugada aquí en Cómo Amaneció Cartagena.
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1: Atención Cartagena, mucha atención, en Colombia habrá segunda vuelta presidencial entre Iván Cepeda y Abelardo de la Espriella. La MOE entregó un primer informe sobre lo observado al inicio de la jornada electoral en la ciudad de Cartagena.
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1: Atención Cartagena, mucha atención, conductor de Transcaribe sufrió una brutal agresión por un motociclista en la avenida del Consulado. Policía capturó a alias El Ñato. Al Ñato lo pillaron tras arrebatarle el celular a una mujer en el barrio San Fernando.
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1: Atención Cartagena, mucha atención, un hombre que intentó abusar sexualmente y asesinar a su expareja sentimental fue condenado a 16 años de prisión. Alias El Quilla creyó haber coronado un atraco millonario, pero no llegó lejos con el botín. Le echaron guante de captura.
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1: Atención Cartagena, mucha atención, 4 capturados y un aprehendido luego de robar 16 botellas de licor y un computador portátil. Alias El Tato no aguantó la requisa de la policía y le hallaron 350 dosis de su Suzuki de Bazuco en Arjona.
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1: Atención Cartagena, que cayó alias El Chinchurria. Oye, qué chinchurria peligroso. Alias El Chinchurria cayó en Mompox, Ciudad de Dios. Tenía un cipote de revólver y 15 anotaciones judiciales. El Chinchurria, peligroso El Chinchurria.
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1: Atención Cartagena, mucha atención, en los 493 años de Cartagena, el deporte también se toma la heroica. Bueno, echamos la miradita a los diferentes portales de noticias, como titulan hoy en la ciudad de Cartagena. Atención Cartagena, brutal agresión de motociclista a un operador de Transcaribe. Presunto expendedor fue sorprendido por la policía con 350 dosis de bazuco en Arjona. La policía capturó un presunto ladrón tras arrebatarle el celular a una mujer en el barrio San Fernando.
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1: Bueno, estos y otros titulares a continuación aquí en Cómo Amaneció Cartagena. 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

0: Bueno, nuestro corralito de fiesta, 493 años de historia, hoy cumple Cartagena de India. Bendiciones para todos los cartageneros, para toda la gente que nació aquí en esta tierra tan linda. Esta que es la ciudad, bueno, preferida para grandes eventos. Esta que es la ciudad turística por excelencia. La ciudad que es apetecida para casarse, para pasar luna de miel, para salir de la soltería. La ciudad de Cartagena, lindísima, mi ciudad. Bendiciones para todos los que son nacidos aquí en la ciudad de Cartagena y que hoy están por cosas de la vida, hoy están por fuera de la ciudad de Cartagena. Y hoy quisiera hacerles la pregunta, al igual que hicimos el viernes pasado, el jueves pasado, jueves viernes. ¿Qué le regalaría usted a la ciudad de Cartagena en estos 493 años de historia? ¿Qué le regalaría usted a la ciudad de Cartagena? ¿Cuál sería su regalo para la ciudad de Cartagena? Envíeme una notica de voz diciendo qué le regalarías a Cartagena y colocas abajo opinión. Me escribes opinión para ya saber qué es sobre el tema de lo que estamos hablando. ¿Qué le regalaría usted a la ciudad de Cartagena? Por ejemplo, si a mí me preguntara, ¿qué gato tú qué le regalarías a Cartagena? Mire, una de las cosas que yo quiero decirle, yo me siento orgulloso de estar en esta tierra, aun cuando no nací en ella, pero me hice en ella. 35 años de mi vida profesional se han dedicado aquí en la ciudad de Cartagena de Indias. Y quiero decirle que me llena de tanto orgullo, pero también siento pena ajena. Y se lo digo así. Sobre todo cuando, por ejemplo, aquí al ladito, el callejoncito está de aquí al lado, eso huele a lo que usted quiera. Esa vaina me da pena. Me da pena cuando veo el basurero, ¿sabe? ¿Qué le regalaría yo a la ciudad de Cartagena? La recolección, no sé, el aseo, el tener esa fuerza interna que tú digas, carajo, me siento orgulloso de ser cartagenero y voy a hacer cosas buenas por Cartagena. Cartagena necesita de no solamente de que no, que el alcalde no hizo, que el gobernador no hizo, no, que la empresa no recogió, que espérate, sentido de pertenencia se llama eso. Sentido de pertenencia. Yo no puedo enfear a la ciudad colocando mi basura ahí. Oye, si a ti te dicen el carro recolector pasa tal día a tal hora, tal día a tal hora saca la basura. Pero entonces no, ponen la basura como los buenos. Óyeme, ¿dónde queda tu sentido de pertenencia? ¿Qué haces tú por Cartagena? En esta mañana, yo te pregunto, ¿qué le regalarías a Cartagena en estos 493 años de historia? Yo quisiera escuchar al Guaxón. Desde España, viejo Waxon, su vuelta está hecha, yo. Desde España, Waxon, yo quisiera escuchar Concepto de la Españoleta. Yo quisiera escuchar a Tabo Sepúlveda, a Quique Troquero, cartageneros que están por fuera. Por acá que me dicen buenos días, Tropicana, buenos días.
1: Buenos días.
0: Buenos días.
1: Buenos días a usted, gato, de parte de Osvaldo Castro.
0: ¿Dónde, Gordolo?
1: Oiga esto, dice. A todo lo que puede ser, se lo digo en forma plena, cumple 493, esa bella Cartagena.
0: Hombre, qué bien, qué bien. Por ahí es la vía, por ahí es la vía. Mi hermano, un abrazo de bendiciones, que tengas un día extraordinario.
1: Igualmente a usted también y a toda su familia, que siempre usted es el locutor que le brinda el apoyo a aquellos oyentes que quieren expresar algo a través de este medio de comunicación.
0: Un abrazo, Gordolo, la gente que nos escucha en la tierra del chicharrón, San Cayetano.
1: Sí, señor, tierra de la capital mundial de ñame.
0: Eso, mi hermano, bendiciones. Pero ahí está activo 313-6130-975. Yo te hago la pregunta, en estos 493 años de historia, ¿qué le regalarías a Cartagena? ¿Qué le regalarías a Cartagena? Bueno, nos vamos con resultados de las loterías de inmediato.

0: señores, va a empezar la lotería.
1: ¡Que salga el número!
2: Muchísima atención, el motilón de la noche jugó 48-49. 48-49, motilón de la noche. Caribeña de la noche jugó doble 9-40. Doble 9-40, Caribeña de la noche. Fantástica de la noche, 51-25, 51-25 para Fantástica de la noche. La culona de la noche jugó doble 6-62, doble 6-62 jugó la culona de la noche. Astroluna con el signo Piscis jugó 96-4, 96-4 jugó Astroluna signo Piscis. Chontico de la noche jugó doble 1-10, doble 1-10, Chontico de la noche. Dorado de la noche 10-05, 10-05 para Dorado de la noche. Paisita de la noche doble 1-02, doble 1-02 para Paisita de la noche. El Samán jugó 86-10, 86-10 para el Samán. Antioqueñita de la tarde, 82-16, 82-16 para Antioqueñita de la tarde. Caribeña del día, doble 1-29, doble 1-29 para Caribeña del día. Sinuano del día, 0267, 0267 para Sinuano del día. Resultados aquí en Cómo Amaneció Cartagena.
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2: Bueno, muchísima atención, vehículos particulares con placas terminados en dígitos 7 y 8 no pueden circular en los horarios ya establecidos por el DAP. Motociclistas, mototaxistas, motos 7 y 8 hoy en la ciudad de Cartagena no puede circular. Atención a los tropiamarillitos, a los taxistas, taxis que no circulan en el día de hoy. Desde las 6 de la mañana de hoy lunes a 6 de la mañana de mañana martes, son 24 horas, no pueden circular los taxis cuyas placas terminan en dígitos 5 y 6. Taxis 5 y 6, motos 7 y 8, particulares 7 y 8. Ahí tiene usted el pico y placa, para que no me lo cojan con los calzones abajo. Un comparendo a estas alturas de la vida no aguanta. Revise la placa antes de salir de cazuela. Ojo que el comparendo está a la altura del betún. ¿Vio? A la altura del betún está el comparendo. Bueno, oído a la pregunta del día. En los 493 años de historia de Cartagena, ¿qué le regalarías a Cartagena? ¿Qué le regalarías tú a Cartagena? Enviamos una notica de voz ahí al 313-61-3975 y en la parte de abajo colócame la palabra opinión. Ya yo sé que es sobre el tema. Vale. Me mandas la notica de voz y abajo me coloca opinión. ¿Qué le regalarías a Cartagena en estos 493 años de historia? Quiero escucharte, quiero escucharte. Pero chofe, pónmele 1000 barritas de volumen, chofe. Vamos para encima. Voy con el viaje.
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2: Bueno, ya son las 4 de la madrugada con 33 minutos. 4 de la madrugada con 33. Atención, Cartagena, mucha atención. Brutal agresión de motociclista a un operador de Transcaribe. Aquí está el desarrollo de la noticia.
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2: Atención, Cartagena, mucha atención. Transcaribe rechaza de manera categórica el brutal ataque perpetrado por un conductor de una motocicleta a un operador del sistema, causándole heridas en el rostro y en el cuello.
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2: Atención Cartagena, los hechos sucedieron en la tarde de este sábado en la avenida del Consulado, a la altura de los ejecutivos. De acuerdo con los testigos, el motociclista que salía del barrio Los Calamares habría pasado el semáforo en rojo. Oiga, el semáforo, al tiempo de que por la avenida del Consulado circulaba el vehículo del sistema Transcaribe. El motociclista que reclamó al bus del sistema porque no frenó para dejarlo pasar, aun cuando el semáforo para el bus estaba en verde y para el de la moto estaba en rojo. Frenó su moto justo delante del bus para impedir su circulación. Luego procedió a bajarse y a agredir verbalmente al operador y posteriormente lanzó una piedra contra el bus, rompiendo el vidrio y agrediendo físicamente al operador, quien sufrió heridas en el rostro, en sus dientes y resultó además con un trozo de vidrio incrustado en la cara y en el cuello. Dios mío, qué horrible. El motociclista se dio a la fuga, pero afortunadamente, el suceso quedó registrado en videos de Transcaribe. En video, Transcaribe ya interpuso ante las autoridades correspondientes la denuncia sobre este hecho. Bueno, han dicho las autoridades de que el hombre aparece, bueno, aparece placa, aparece todo, así que en cualquier momento, ñau, ñau, echa para acá, hombre.
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2: Ya son las 4:04 de la madrugada con 35 minutos, 4:35.
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2: Atención Cartagena, mucha atención.
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2: Atención Cartagena, presunto expendedor fue sorprendido por la policía con 350 dosis de bazuco. El suki-suki, el suco, lo pillaron en Arjona, en el departamento de Bolívar.
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2: Atención Cartagena, mucha atención, cuando faltaban pocas horas para la jornada electoral de este domingo, la Policía Nacional asestó un nuevo golpe contra el tráfico de estupefacientes en el municipio de Arjona, en el departamento de Bolívar.
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2: Atención Cartagena, en medio de labores de patrullaje y control desarrollados en el barrio Las Margaritas, uniformados de la zona de atención policial interceptaron a un hombre conocido como alias El Tato, quien despertó sospecha por su actitud nerviosa al notar la presencia policial. Durante la requisa practicada a un bolso que llevaba consigo, la policía encontró más de 350 dosis de bazuco, el suki-suki listo para su comercialización, por lo que fue capturado en flagrancia por el delito de tráfico, fabricación y porte de estupefacientes. Las autoridades informaron que alias El Tato no es desconocido para la justicia, ya que registra 8 anotaciones judiciales por el mismo delito relacionado con tráfico de drogas. Este Tato, te queda mal. Oye, Tato, te han pillado 8 veces en la misma vuelta y sigues en el mismo viaje. Compadre, vea, dedíquese a otra vaina, que usted no sirve para esa vaina. Dedíquese a otra vaina. Ya son las 4:04 de la madrugada con 37 minutos, 4:37. Saluditos para los vendedores de tinto, para los que salen a vender hasta ahora la hierbita limón, la canelita, qué chévere, que pasean por las calles de la hermosa Cartagena de India.
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2: Esta es la hora en Colombia, tenemos ya las 4:04 de la madrugada con 38 minutos, 4:38.
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2: Atención Cartagena, mucha atención, la policía capturó un presunto ladrón tras arrebatarle el celular a una mujer en el barrio San Fernando. Lo pillaron y lo mandaron derechito para Villa Candao.
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2: Atención Cartagena, mucha atención, gracias a la rápida reacción en las zonas de atención policial de la estación de policías del barrio San Fernando, fue capturado un presunto delincuente conocido como El Ñato. El Ñato, un hombre de 24 años, señalado de cometer un hurto mediante la modalidad de raponazo contra una mujer. Según las autoridades, el sujeto fue sorprendido minutos después de haber despojado a la víctima de su teléfono celular. La oportuna información suministrada a la inmediatez, a la inmediata respuesta de los uniformados, permitieron ubicarlo y detenerlo antes de que escapara. Durante el procedimiento policial, los uniformados recuperaron el celular hurtado, el cual fue entregado a su legítima propietaria, quien agradeció la rápida actuación de la policía. Atención Cartagena, el capturado fue dejado a disposición de las autoridades competentes para que responda por el delito de hurto.
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2: Ya son las 4:04 de la madrugada con 39 minutos. 4 de la madrugada con 39. Fuerte abrazo hasta ahora para el viejo Fide, Fide Angulo, que nos escucha ya en Arroz Barato, conectado con Tropicana.
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2: Ya son las 4:40, 4:40. Es la hora de Juan Luis Guerra, 4:40.
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2: Atención Cartagena, en Colombia habrá segunda vuelta presidencial entre Iván Cepeda y Abelardo de la Espriella. Aquí está el desarrollo de la noticia.
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2: Atención Cartagena, mucha atención, la primera vuelta de las elecciones presidenciales celebradas ayer domingo 31 de mayo del 2026 dejó definido el escenario para la elección del próximo presidente de Colombia. Iván Cepeda, candidato del Pacto Histórico, y Abelardo de la Espriella, aspirante de Defensores de la Patria, obtuvieron las dos mayores votaciones de la jornada y avanzaron a la segunda vuelta presidencial. Ninguno de los candidatos logró superar el umbral necesario para ser elegido en la primera vuelta, por lo que los colombianos deberán regresar a las urnas para decidir quién ocupará la Casa de Nariño durante el periodo 2026-2030, este 21 de junio.
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2: Pero siguiendo con estas noticias, la MOE entregó un primer informe sobre lo observado al inicio de la jornada electoral en la ciudad de Cartagena.
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2: Pero mucha atención, la misión de observación electoral MOE Regional Cartagena desarrolló su labor de observación con observadores en 30 puestos de votación, 5 observadores itinerantes que recorrían distintas zonas de la ciudad y monitorearon el entorno de más puestos de votaciones y 2 observadores que se encargaban de hacer seguimiento al proceso de escrutinio. Los observadores pudieron constatar que en el 12% de los 30 puestos observados se evidenciaron jurados con distintivos de campañas. En el mismo sentido, en el 20% de estos puestos se observaron testigos electorales que portaban distintivos de candidatos, aunque los testigos electorales responden a partidos políticos. Dentro del puesto de votación solo debían portar la credencial que les permitiera, que les permitiría realizar sus labores como testigos y no podían tener distintivos de partidos o candidatos. En al menos el 50% de los puestos de votación observados no había máquina para identificación biométrica. En el 17% de los puestos de votación, la infraestructura podía estar afectando la movilidad de personas con discapacidad. Bueno, pues esto está pasando y te lo estamos informando hasta ahora.
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2: Ya son las 4:04 de la madrugada con 43 minutos. 4 de la madrugada con 43.
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2: Vamos con más noticias. Muchísima atención. Pare orejas. Escuche bien para que mire bien.
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2: Atención Cartagena, mucha atención, un hombre que intentó abusar sexualmente y asesinar a su expareja sentimental fue condenado a 16 años de prisión.
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2: Oído, alerta, atención Cartagena. Las pruebas presentadas por un fiscal permitieron que un juez condenara a 16 años de prisión a un hombre de 60 años, responsable de los delitos de feminicidio y acceso carnal violento, ambos con grados de tentativa.
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2: Atención Cartagena, los hechos sucedieron el día 2 de marzo del 2024, cuando el sentenciado, oiga, simulando ser amable y servicial, recogió a su excompañera sentimental con la falsa promesa de llevarla al trabajo en el mercado de Basurto. Durante el recorrido, decidió llevarla donde él vivía, a Villas de Aranjuez. Una vez en el lugar, la intimidó con un arma blanca y la obligó a ingresar, y tras exigirle la entrega del celular, la despojó de su ropa. La mujer de 40 años fue golpeada hasta hacerle perder el conocimiento. La fiscalía demostró que el sentenciado, una vez cometido el crimen, oiga, trasladó a su expareja hacia un centro asistencial donde nuevamente la amenazó de muerte en caso de que contara lo sucedido. La mujer permaneció recluida en una clínica por lo menos 11 días. Esto está pasando y te lo estamos contando hasta ahora.
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2: Bueno, ya son las 4:04 de la madrugada con 45 minutos, 4:45. Más adelante, mucha atención, alias El Quilla creyó haber coronado con un atraco millonario, pero no llegó lejos con el botín. Le echaron guante de captura al Quilla.
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2: Otro de los titulares que estaremos desarrollando a continuación, 4 capturados y un aprehendido luego de robar 15 botellas de licor y un computador portátil.
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2: Atención, alias El Tato, no aguantó una requisa de la policía. Le hallaron 35 dosis de suco, del suki-suki, del bazuco. Al Tato lo pillaron en Arjona.
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2: No te olvides que está de cumpleaños la hermosa Cartagena de Indias. En tu opinión, queremos escuchar tu opinión. ¿Qué le regalarías a Cartagena en estos 493 años de historia? Cartagena nos ha regalado mucho. ¿Qué le regalarías tú a Cartagena en estos 493 años de historia? Quiero escucharte. Envíame una notica de voz al 313-6130-975. Cuando envíes la notica de voz, me vas a escribir abajo opinión. Ya sabemos que es del tema. ¿Ok? ¿Qué le regalarías tú a Cartagena en estos 493 años de historia? Quiero escucharte, quiero escucharte.
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Cartagena, buenos días. Bendiciones, Corralito de Piedras. Bendiciones a esta hermosa ciudad que nos ha dado mucho, nos ha dado todo. Bueno, y hoy tenemos que estar agradecidos con Cartagena. 493 años de historia. Cartagena de Indias, la heroica. El recuerdo, hoy es primero de julio, ya arrancamos un nuevo mes, el mes número 6 del año, estamos en mitad de año, ya estamos en mitad de año, y aquí está Tropicana, la más bacana hoy, acompañando a la hermosa Cartagena de Indias, como siempre, una emisora 100% cartagenera, para cartageneros, para gente de fuera, para todos los amigos que nos escuchan en cualquier parte del mundo. Hoy celebrando 493 años de historia con Cartagena.

0: llamando en la madrugada, le hemos estado preguntando a todos los oyentes qué le regalaría usted a la ciudad de Cartagena. Pero teniendo en cuenta que aquí nos hemos formado, aquí estamos, nuestras familias y todo lo demás, ¿qué le regalaría usted a la ciudad de Cartagena el día de hoy? Cuénteme ahí a través del 313-6130-975, que ya está activo. Quiero escucharlos diciendo qué le regalarían ustedes a la ciudad de Cartagena. 313-6130-975. Vamos a arrancar por aquí. Aquí está Neville Leiva, me dice, está reportando sintonía. Me dice, buenos días. Tengan un excelente día. Saludos desde Santa Rosa Norte de Bolívar. Nevis Leiva Mato. Muchas gracias, Nevi. Que Dios te bendiga. Víctor Pérez, reportando sintonía, me dice, buenos días, Gato. Aquí en sintonía desde Pibijay Magdalena. 313-6130-975, la familia Julio también se reporta hasta ahora. Por acá me dicen, buenos días, Gato, sintonía total, barrio 9 de abril, Rafael Hernández, Rosmira Julio, Rodolfo Julio, Ramiro Julio, el grupo de los Raspacucayos. Frijoles con cerdo me dice, saludando al mañoso del barrio Pablo VI. Bueno, yo quiero escuchar a alguien que me diga qué le regalaría usted a la ciudad de Cartagena en una fecha como la de hoy. Quisiera escuchar a un Quique Troquero, a un Waxón, a la gente que está por fuera, a Andercito, a toda esa gente que está por fuera y a los que están aquí, ¿qué le regalaría usted a la ciudad de Cartagena en una fecha como la de hoy? Está activo el 313-6130-975, el Tropi WhatsApp de Tropicana. Davito Sepúlveda, buenos días, buenos días, buenos días.
1: Amigo Gato, que Dios lo bendiga a usted y a su familia, lo mismo que a Orlando La Fiera y a la Morena Sasa. Hoy, día de cumpleaños del Corralito de Piedra, yo le regalaría muchas fuentes de trabajo. Así la delincuencia baja. Y el Basile crece. Porque Cartagena es una ciudad turística. El turismo crece. Y así los que queremos regresar para el Corralito de Piedra, como yo, vivimos una vida mucho mejor, sin tanto peligro. Bueno, Gustavo Sepúlveda desde Nueva York.
0: Muchas gracias, Tabito. 313-6130-975. Quiero escuchar opiniones de la gente. ¿Qué le regalaría usted a la ciudad de Cartagena? Si usted manda una notica de voz de qué le regalarías a Cartagena, me ubicas en la parte de abajo, me escribes la palabra opinión para saber que vamos a escuchar tu opinión en qué le regalarías a Cartagena. Buenos días, Tropicana. Buenos días, Tropicana.
2: Yo le regalaría a Cartagena con comportamiento, ser tolerante, portarme bien, dar lo mejor de mí para siempre tener una buena imagen de mi hermosa ciudad que me ha dado todo lo que yo tengo hoy en día. Muy agradecido, Cartagena. Bendiciones para todos.
0: Amén. 313-6130-975, opiniones. ¿Qué le regalaría usted hoy a la ciudad de Cartagena en sus 493 años de historia? Buenos días.
3: Buenos días, Gatico, como amanece. Bendiciones para todos. Te habla Norma Medrano. Te cuento que yo le regalaría a Cartagena unas nuevas botas grandes, bonitas, como las que estaban anteriormente. Y cambiarlas de sitio, porque la verdad es que esa parte no me gusta. Okay. Ese parque está muy feo, muy abandonado. Te habla Norma Medrano de Canapote. Felicitaciones a mi Corralito de Piedra.
0: Bendiciones, doña Norma, que Dios me la bendiga. 313-6130-975. Quiero escuchar notas de voz. ¿Qué le regalaría usted a la ciudad de Cartagena en una fecha como la de hoy? 313-6130-975. Buenos días, Tropicana.
4: Buenos días, buenos días, buenos días. Se reporta Wilmer Elisa Mato, el presidente de los Raspacucayos aquí en Olaya. Gato, yo y mi compañero de Cartagena le regalaría más sentido de pertenencia y de la ciudad como una tacita de plata. ¿Cómo? Evitando tirar basuras y sacar la basura en el horario respectivo para que la ciudad esté cada día más hermosa. Bendiciones para todos.
0: Me gusta su opinión, me gusta, me gusta. Por ahí en la vía, 313-6130.

0: 3975, opiniones. ¿Qué le regalaría usted a la ciudad de Cartagena? Buenos días.
1: Buenos días. Gatico. Tal vez famoso Fresa Uber. Yo le regalaría a mi querida Cartagena una dedicatoria, una canción del Joe. Hola la Cartagena. Para que la coloques ahí. Hola la Cartagena. Fresa Uber le regala o le dedica esa canción a Cartagena. Se lo merece.
0: Muchas gracias, Fresa. 313-613975. Activo hasta ahora. Quiero escucharlos con su opinión. Mande la notica de voz y abajito me va a colocar la palabra opinión para saber qué es referente al tema. ¿Qué le regalaría usted a la ciudad de Cartagena en estos 493 años de historia? Buenos días.
2: Buenos días, muy buenos días. Javier, el gato cano por Tropicana. Bueno, Javi, le regalaría que tuviéramos mucha paz y armonía entre la familia. Mucho amor al Marito Guerrero.
0: Bueno, opiniones. 313-613975. ¿Qué dice por acá Frijoles? Bueno, no sé si esto es opinión, porque no me escribe la palabra opinión. Si es sobre el tema, vamos a escuchar a ver qué dice Frijoles con Cerdo. ¿Qué dice?
3: Yo escucho y digo, bueno, compadre gato, buenos días y bendición, compadre gato. Mire, gato, ¿qué le regalía yo a Cartagena? Bueno, un buen servicio porque se está lleno de mucho el agua, la luz, un buen servicio para la Cartagena. Bueno, gato, y quiero que me salude y que Dios me lo bendiga a mi compadre. Mañoso, puro para los cestos. Ese es el compadre de Frijoles con Cerdo.
0: Ok, Dios, Frijoles. Bueno, 313-613975. Para la gente que desee regalarle hoy algo a la ciudad de Cartagena, algo hermoso. Cartagena está cumpliendo 493 años de historia. En una fecha como la de hoy, hoy van a haber muchos actos protocolarios, va a haber conciertos, bueno, en fin. Esto se arma bien chévere en la ciudad de Cartagena. Es el tiempo de darle gracias al Creador por este nuevo día.
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0: Señor, en este inicio de semana, en este nuevo mes que nos regalas, que es el mes de junio, queremos darte gracias, Señor. Queremos darte gracias por todo lo que haces y por todo lo que harás en nuestra vida en este día. Tú eres un Dios de orden y nos has enseñado que cada día trae su afán. Los afanes de este día están puestos en tus manos. Te damos gracias porque sabemos que va a ser un día maravilloso. Sabemos que va a ser un día extraordinario. Sabemos que va a ser un día de muchas bendiciones. Señor, en tus manos nos encomendamos en este precioso día. Te pedimos, mi Dios, que guardes las calles y callecitas de Cartagena, que guardes a su gente, que guardes a las personas que van saliendo a laborar, mi Dios. Que bendigas hoy, Señor, cada hogar de la ciudad de Cartagena, que donde habría hambruna haya cantidad de comida necesaria para alimentar a toda la familia. Señor, que donde había pobreza exista la riqueza espiritual en un día como el de hoy. Señor, que donde había tristeza, donde había amargura, donde había rencor, hoy reine la palabra llamada amor. Señor, toma Cartagena de Indias en el puño de tu mano. En esta mañana, mi Dios, encomendamos a nuestras autoridades competentes. Te las ponemos en el puño de tu mano, Señor. Nosotros creemos que la hoja de un árbol no se mueve si no es tu voluntad, mi Dios. Por eso, a esta hora, encomendamos entre tus manos a nuestras autoridades competentes, a nuestro gobernador, a nuestro alcalde, a nuestros concejales, a nuestras autoridades, Señor, a nuestros agentes de la policía que salen a patrullar en las calles de Cartagena, a la gente de la Infantería de Marina que sale a patrullar también en las calles de la ciudad de Cartagena, a toda la gente del DAD, a todos los amigos conductores, a todos aquellos, Señor amado, que le ponen el pecho a la brisa por Cartagena, mi Dios. Que los ponemos a todos en el puño de tu mano, mi Dios. Hoy sencillamente queremos decirte gracias. Gracias por todo esto que nos has entregado, por este paraíso donde vivimos llamado Cartagena. Gracias, mi Dios. Muchas gracias, papito Dios. Amén.

0: Bien, tenemos ya en Colombia las 5:05 de la mañana con 16 minutos, 5 de la mañana con 16. Atención al pito y placa para el día de hoy. Atención, taxis con placas terminados en dígitos 5 y 6 no pueden circular desde las 6 de la mañana de hoy lunes hasta las 6 de la mañana de mañana martes. Pico y placa para taxis 5 y 6. Vehículos particulares con placas terminados en dígitos 7 y 8 no pueden circular en los horarios ya establecidos por el DAT. Motociclista, mototaxista, si su moto es 7 y 8, no saque la moto porque se las van a guardar. Ojo, moto 7 y 8, particulares 7 y 8, taxi 5 y 6. Ahí tiene usted el pico y placa, para que no me lo cojan con los calzones abajo, para que salga bien informadito, escuchando cómo amaneció Cartagena, que es de Tropicana. Ya nos vamos con el desarrollo de las noticias más importantes en el corralito de piedra. Chofe, chofe, pónmele mil barritas de volumen, chofe. Vamos para encima. Voy con el viaje.
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0: Pero tenemos ya las 5:05 de la mañana con 18 minutos, 5 de la mañana con 18. Oye, chofe, pónmele mil barritas de volumen, chofe, que suena Tropicana.
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0: Atención, Cartagena, mucha atención. Conductor de Transcaribe sufrió una brutal agresión por un motociclista en la avenida del Consulado. Aquí está el desarrollo de la noticia.
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0: Hombre, bajémosle velocidad a la intolerancia, hombre. Hombre, Transcaribe rechaza de manera categórica el brutal ataque perpetrado por un conductor de motocicleta a un conductor del sistema, causándole heridas en el rostro y en el cuello. Los hechos sucedieron en la tarde del día sábado en la avenida del Consulado, allá a la altura de los ejecutivos. De acuerdo con los testigos, el motociclista que salía del barrio Los Calamares habría pasado en rojo el semáforo al tiempo en el que en la avenida del Consulado circulaba el vehículo del sistema. El motociclista que reclamaba que el bus del sistema no frenó para dejarlo pasar, aun cuando el semáforo para el bus estaba en verde y para la moto estaba en rojo, frenó su moto delante del bus como lo bueno para impedir su circulación. Posteriormente lanzó una piedra contra el bus, rompiendo el vidrio y agrediendo físicamente al operador, quien sufrió heridas en su rostro, en sus dientes, y resultó además con trozos de vidrio incrustados en la cara y en el cuello. Esto está pasando y te lo estamos contando hasta ahora.
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0: Mi hermoso corralito de piedras, 493 años de historia. ¿Qué le regalaría usted a la ciudad de Cartagena? Envíe su notica de voz al 313-613-975 y cuando envíe la notica de voz, en la parte de abajo escriba la palabra opinión para saber qué es del tema. ¿Qué le regalaría usted a la ciudad de Cartagena en estos 493 años de historia?
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0: Atención, Cartagena, mucha atención. La policía capturó al ñato tras arrebatarle un celular a una mujer en el barrio San Fernando.
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2: Oye, ñato, te queda mal, ñato, te queda mal, ñato.
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0: Atención, Cartagena, uniformados de la estación de policía del barrio San Fernando. Logró la captura de un presunto delincuente conocido como el ñato, señalado de cometer un hurto mediante la modalidad de raponazo contra una mujer. Según las autoridades, el sujeto fue sorprendido minutos después de haber despojado a la víctima de su teléfono celular, la oportuna información suministrada y la inmediata respuesta de los uniformados permitieron ubicar y detenerlo antes de que escapara. Durante el procedimiento policial, los uniformados recuperaron el celular hurtado, el cual fue entregado a la legítima propietaria, quien agradeció la rápida actuación de los policías. El capturado fue dejado a disposición de las autoridades competentes para responder por el delito de hurto.
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0: Esta es la hora en Colombia. Tenemos ya las 5:05 de la mañana con 21 minutos. 5 de la mañana con 21.
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0: Atención, Cartagena. Un hombre que intentó abusar sexualmente y asesinar a su expareja sentimental fue condenado a 16 años de prisión en la ciudad de Cartagena de India.
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0: Atención, Cartagena, mucha atención. Las pruebas presentadas por un fiscal permitieron que un juez condenara 16 años de prisión a un hombre de 60 años responsable del delito de feminicidio y acceso carnal violento, ambos en grados de tentativa.
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0: Atención, Cartagena, los hechos sucedieron el día 2 de marzo del 2024, cuando el sentenciado, simulando ser amable y servicial, recogió a su ex compañera sentimental con falsas promesas de llevarla al trabajo en el mercado de Basurto. Durante el recorrido, decidió llevarla donde él vivía, a Villas de Aranjuez. Una vez en el lugar, la intimidó con un arma blanca, la obligó a ingresar tras exigirle la entrega del celular. La despojó de su ropa. La mujer de 40 años fue golpeada hasta hacerle perder el conocimiento. La fiscalía demostró que el sentenciado, una vez cometido el crimen, trasladó a su expareja hacia un centro asistencial donde nuevamente la amenazó de muerte en caso de que contara lo que había sucedido. La mujer permaneció recluida en una clínica por lo menos 11 días.
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0: Ya son las 5:05 de la mañana con 23 minutos, 5 de la mañana con 23. 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
0: Ya son las 5:05 de la mañana con 23 minutos, 5 de la mañana con 23. Alias El Quilla creyó haber coronado con un atraco millonario, pero no llegó lejos con el motín. Al mal le echaron guante de captura.
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0: Oído, alerta, atención, Cartagena. Un presunto delincuente conocido como El Quilla fue capturado por uniformados de la Policía Nacional luego de despojar a una mujer de un bolso que contenía valiosas prendas de orégano puro y tres celulares de alta gama. El hecho ocurrió en el barrio Pie de la Popa. Atención, Cartagena, tras cometer el raponazo, el sujeto intentó escapar, pero las voces de alerta, auxilio, auxilio de la comunidad y la rápida reacción de las patrullas de vigilancia activaron un operativo que permitió ubicarlo e interceptarlo en cuestión de minutos. Dentro del bolso recuperado se encontraba una cadena de orégano, una pulsera de orégano, tres celulares, elementos avaluados en más de 16 millones de pesos. La víctima recuperó todas sus pertenencias y agradeció la oportuna intervención de la policía. Se investiga si este sujeto estaría relacionado con otros hurtos ocurridos recientemente en distintos sectores de la ciudad de Cartagena de India.
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0: Tenemos ya las 5:05 de la mañana con 25 minutos. Recordamos la pregunta del día. Cartagena está cumpliendo 493 años de historia. ¿Qué le regalarías a Cartagena en este día? Cuéntanos a través del 313-613975. Manda tu notica de voz y escríbenos abajito opinión. 313-613975 activo.
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0: Atención, Cartagena, mucha atención. Cuatro capturados y uno aprehendido luego de robar 16 botellas de licor y un computador portátil.
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0: 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Atención Cartagena, mucha atención, uniformados de la Policía Nacional en la ciudad de Cartagena capturaron en flagrancia a cuatro presuntos delincuentes y aprendieron a un adolescente en el barrio Torices.
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0: Oído, alerta, atención Cartagena. La oportuna llamada a la línea 123 permitió que las patrullas de vigilancia llegaran hasta un salón de eventos donde sorprendieron a varias personas saliendo del establecimiento con elementos que presuntamente habrían sido hurtados. Al verificar el contenido de las bolsas que transportaban, los uniformados hallaron 10 botellas de whisky, 3 de ginebra, 3 de vodka y un computador portátil. Los manes iban a meter una chapetera con todo. Los veo pintados. Los manes iban a meter una chapetera,
3: ¿vale? 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
0: Oye, esta vaina me hizo recordar, doctor Alain, Alain Ramírez, mi abogado de cabecera, esta vaina me hizo recordar hace, no sé si 3, 4 años, ahora que venga la fiera, le voy a preguntar bien, pero yo recuerdo que allí se presentó en la ciudad de Cartagena un atraco y fue de lo más sorprendente. Mal no estoy, fue entre el barrio Bosto y la zona del pueblito, donde se metieron dos muchachos en moto, o tres muchachos en moto. Era una fiesta de quinceañero. El papá de la muchacha había hecho una inversión de ponerle una botellita de guaro a cada mesa para los allegados. Y los manes se metieron y recogieron todo el licor. Se llevaron nomás el licor, no atracaron a más nadie. Los manes iban por una parranda efectiva. Bien. Y estos manes me hicieron recordar. Oye, prácticamente la misma vaina. Mira, mira todo lo que llevaba. Te voy a repetir la noticia. Mira, mira. Cuando los uniformados revisaron las bolsas que transportaban los uniformados, oye, hallaron 10 botellas de whisky. Oiga, 3 de ginebra y 3 de vodka. Y llevaban un computador portátil. Mira tú. Hombre, las vainas que se ven en Cartagena.
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0: Atención Cartagena, los capturados, así como el adolescente aprehendido, fueron registrados por las cámaras de seguridad cuando presuntamente cometían el ilícito. Ahí tienes tú, estos manes malo, malo, iban a celebrar.
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0: Ya son las 5:05 de la mañana con 28 minutos, 5 de la mañana con 28. 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
0: Atención Cartagena, alias El Tato, no aguantó una requisa de la policía, le hallaron 35 dosis del suco, del suki-suki, en Arjona el Bazuco.
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0: Atención Cartagena, mucha atención, la Policía Nacional asestó un nuevo golpe contra el tráfico de estupefacientes en el municipio de Arjona, Hollywood, en el departamento de Bolívar. En medio de labores de patrullaje y control desarrollados en el barrio Las Margaritas, uniformados de la zona de atención policial interceptaron a un hombre conocido como alias El Tato, quien despertó sospecha con su actitud nerviosa al notar la presencia policial durante una requisa practicada a una bolsa que llevaba consigo. La policía encontró más de 350 dosis de bazuco listo para su venta, por lo que fue capturado en flagrancia por el delito de tráfico, fabricación o porte de estupefacientes.
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0: Ya son las 5:05 de la mañana con 30 minutos. Oye, ¿sabes quién cayó? Cayó alias El Chinchurria. Cayó El Chinchurria. Oye, qué Chinchurria tan peligroso. El Chinchurria lo pillaron en Mompox y tenía un revólver y 15 anotaciones judiciales.
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0: La Chinchurria te queda mal, Chinchurria. Atención Cartagena, mucha atención, la ofensiva de la Policía Nacional contra el porte ilegal de armas de fuego sigue dejando resultados en el departamento de Bolívar. En las últimas horas, uniformados de la zona de atención policial capturaron en flagrancia a un hombre conocido como alias El Chinchurria, quien fue sorprendido portando un revólver en el barrio Primero de Mayo del municipio de Mompox, Ciudad de Dios.
1: 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Yeah.
0: Atención Cartagena, el procedimiento se desarrolló gracias a la rápida reacción policial, dejando al capturado, es decir, dejando al Chinchurria a disposición de la Fiscalía General de la Nación por el delito de fabricación, tráfico, porte o tenencia de arma de fuego, accesorios, partes y o municiones. De acuerdo con las autoridades, alias el Chinchurria, le registra un amplio historial judicial con 15 anotaciones por diferentes delitos, situación que lo mantenía en el radar del organismo de seguridad. El Chinchurria cayó. Chinchurria, y de esa no te sacan, no te saca nadie.
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0: Pórtate bien, Chinchurria, pórtate bien. Bueno, tenemos en Colombia ya a las 5 de la mañana con 32 minutos, 5 de la mañana con 32, a las 5 y 45, haremos conexión con el pastor Juan Gabriel Peña de República Dominicana con Palabra de Vida. A las 6 de la mañana ya estará por acá la Morenaza Yudy Zapata, estará por acá la fiera Orlando Ramos de Salas, y estaremos juntos para acompañarles en esto que se llama ¿Cómo amaneció Cartagena?
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0: Pero tenemos ya las 5 de la mañana con 46 minutos, 5 de la mañana con 46. Es el tiempo perfecto para escuchar un mensaje, una voz de aliento, una palabra de vida con el pastor Juan Gabriel Peña de República Dominicana. Pastor, buenos días. Buenos días. Buenos días, pastor. Buenos días.
1: Siga de una manera muy especial en esta rica mañana. De acá, desde la cabina de Tropicana, deseamos un día lleno de bendición, donde la gracia y el poder de Dios cubre tu familia, cubre tu entrada y cubre tu salida. Hoy es un día que podemos ver la maravilla de Dios obrando de una manera poderosa, simplemente con el hecho de despertar y ver un día nuevo. Eso es motivo para glorificar y ensalzar el dulce nombre de Dios. La Biblia declara en el libro de Génesis, capítulo 1, versículo 1, en el principio creó Dios los cielos y la tierra. Cuando sigue leyendo, la Biblia declara que la tierra estaba desordenada y vacía. Es interesante que donde hubo un desorden, Dios comenzó a ordenar. Donde hubo de pronto un caos, Dios ordenó. Y en esta mañana quiero decirte que Dios ordena todo lo que está desordenado en tu vida. Hay cosas que a veces traen desorden. Hay cosas que a veces detienen la bendición. Y Dios es un Dios de orden. A Dios no le gusta el desorden. La pregunta que puedo hacerme en esta mañana: ¿qué es lo que está provocando desorden en tu vida? La tierra estaba desordenada y estaba vacía. El desorden trae soledad. El desorden trae tristeza. El desorden trae dolor. Pero en medio de ese caos, Dios trajo orden. En esta mañana, Dios te dice: voy a ordenar tus pasos. Voy a ordenar tu vida. Dios te bendiga y Dios te guarde. Estuvo contigo el pastor Juan Gabriel Peña, de República Dominicana.
0: Muchas gracias, pastor. Palabra de vida para comenzar bien esta mañana, mañana del lunes primero de junio.
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0: son las 6 de la mañana. 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
2: Hola Cartagena, buenos días, carralito de piedra, buenos días Cartagena bendita. Pero tenemos en Colombia ya las 6 de la mañana con un minuto, 6 de la mañana con uno. Ya estamos listos para acompañarles en esta que es la tercera hora de Cómo Amaneció Cartagena hoy, primero de junio. Hoy, cuando se está notando un año más, la hermosa Cartagena de Indias, 493 años de historia tiene Cartagena. Les estamos saludando desde el corazón del corralito de piedra, la hermosa Cartagena de Indias, la heroica. Aquí en el piso 11 del edificio Banco Popular, aquí están ubicados los estudios de Tropicana y de Caracol Radio. Bueno, que ayer hicimos además un cubrimiento bárbaro, extraordinario, de polo a polo en toda Colombia. Don Orlando Ramos de Salas, buenos días, bienvenido mi hermano.
3: Para ti Javier, para la Morenaza y para todos los oyentes.

De lo que está pasando en Cartagena de Indias, en las cosas buenas, positivas. Hoy, de cumpleaños 493. Y bueno, se espera una cantidad de eventos importantes durante toda esta semana, porque desde hoy ya se siente la celebración de estos 493 años de la heroica Cartagena de Indias. Y por supuesto, aquí le estaremos entregando detalles de cómo va a transcurrir toda esta jornada maravillosa de conmemoración, datos importantes de la heroica y sobre todo las noticias, la movilidad y todo lo que usted necesita saber para mantenerse bien informado aquí en la heroica.

0: Bueno, Orla, esta mañana, esta madrugada hemos estado brindándole o pidiéndole opiniones a nuestros oyentes en los 493 años que Cartagena nos ha entregado todo a nosotros. ¿Qué le regalaría usted a la ciudad de Cartagena?
1: Una pregunta clave, muy importante en este momento histórico que vive la ciudad de Cartagena. ¿Qué le regala usted a Cartagena? Yo le regalaría seguridad.
0: ¿Qué le regalaría seguridad?
1: Sí, yo le regalaría más seguridad a la ciudad de Cartagena. ¿Sabe qué? Es importante que se amplíe el número de efectivos de la policía en los cuadrantes. En cada uno de los cuadrantes, porque nosotros que estamos aquí permanentemente, siempre escuchamos y siempre es la queja que nos colocan, siempre es el pan diario de cada día de la gente que es víctima de atracos, en fin. Hombre, que haya más uniformados en los cuadrantes para que se pueda cubrir un poco más los territorios y se merme la delincuencia en la ciudad de Cartagena. Más efectivos de la policía en los cuadrantes, que haya más presencia de la fuerza pública en cada sector de la ciudad de Cartagena para mejorar la seguridad en la heroica, en la capital del departamento de Bolívar.
0: Pero sabe, yo le regalaría a la ciudad de Cartagena sentido de pertenencia.
1: Sentido, buena esa. Sentido de pertenencia. Fíjense lo que pasó con el conductor de Transcaribe y el motociclista. Hombre,
0: qué cosa tan...
1: Sentido de pertenencia por la movilidad, sentido de pertenencia por el medio ambiente. Hay que tener sentido de pertenencia por la convivencia social. El hecho de que usted de pronto vaya por alguna parte y de pronto se tropiece, o alguien lo tropiece, o se tropiece, hombre, disculpe. Listo, mi hermano, listo, ¿no? Disculpado, esa es la cosa.
0: Vamos a escuchar a algunos oyentes que nos están mandando noticas de voz. Envíe su nota de voz al 313-6130-975. Mande la notica de voz. ¿Qué le regalaría usted a la ciudad de Cartagena? Y escríbanos en la parte de abajo, opinión.
1: Opinión, eso.
0: Y con eso sabemos que usted quiere opinar sobre el tema. ¿Qué nos dicen por acá hasta ahora? Nos mandan la notica de voz. Buenos días, Tropicana.
2: Buenos días, Gatico. Buenos días. Reportando sintonía en el NOL 575, del propio Robaperro. Yo le regalaría a mi ciudad seguridad. Seguridad ante todo, para que vuelva a ser la Cartagena de antes, la Cartagena tranquila.
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0: Más opiniones, 313-6130-975, activo. ¿Qué le regalaría usted hoy a la ciudad de Cartagena? Buenos días.
4: Buenos días, Gatico. Yo le regalaría a Cartagena mucha cultura ciudadana.
0: Cultura ciudadana, ok,
1: interesante esto. Qué bueno.
0: 313-6130-975. A la pregunta, mande su respuesta. ¿Qué le regalaría usted hoy a la ciudad de Cartagena en estos 493 años de historia? Buenos días.
5: Buenos días, Tropicana.
1: Buenos días.
5: ¿Cómo amanecieron?
1: Muy bien. Excelente, excelente.
5: Espero que bien. Que tengan un excelentísimo día. Bendecido y de la mano del Señor. Buenos días, Gatico.
0: Buenos días.
5: Buenos días, Judy. Buenos días, Orlando.
1: Buenos días, mi hermano.
5: ¿Cómo amanecieron?
1: Excelente, excelente.
5: Que tengan un maravilloso día.
0: Amén.
5: Toda la mesa de trabajo de Tropicana.
0: Bendiciones.
1: Bendiciones.
5: Muy buenos días.
0: Buenos días, Tropicana.
6: Buenos días, señores de Tropicana. Qué feliz me siento en este día. Felicidades a mi ciudad en este día. Ojalá y todos tomemos conciencia.

0: y tengamos en cuenta que es la ciudad más hermosa del mundo, patrimonio histórico y cultural de la humanidad. No se les...
1: Muchas gracias, mi hermano.
2: Señor,
1: 313-61-3975. ¿Qué le regalaría usted a la ciudad de Cartagena en una fecha como la de hoy? Quique Troquero, buenos días.
3: Quique Troquero reportando sintonía desde los Estados Unidos, sintonizado con Tropicana, la más bacana en cómo amaneció Cartagena. Saludos allá a la mesa de trabajo, Morenaza, Gato, Fiera. Ya la Fiera se reintegra hoy.
2: Sí, señor.
3: Bueno, a la Mancha Amarilla, señora Amalia, amigo Lutos, el profe Grego, Altagama, Presa Uber, toda esa gente que se conecta con Tropicana, la más bacana, la number one, la número uno, Quique Troquero desde los Estados Unidos.
1: Muchas gracias, Quique. Ahí está activo entonces el 313-61-3975. A lo largo y ancho de la mañana usted nos puede enviar la respuesta. ¿Qué le regalaría usted hoy a la ciudad de Cartagena en sus 493 años de historia? Está activo. Ojalá que los amigos que están por fuera también se conecten. El caso de Sepúlveda, la Españoleta, todo ese personal que nos reporta sintonía de fuera y que ven a la ciudad de Cartagena desde allá, con los ojos puestos siempre en la ciudad de Cartagena. Hombre, ojalá que hoy nos puedan entregar ese dato exacto que le regalarían a la ciudad de Cartagena. Vámonos con efemérides. Una fecha como la de hoy, Orla.
2: Fecha como hoy, primero de junio del año... Bueno, de cualquier año, de cualquier época, porque son las efemérides. ¿Qué pasó un día como hoy en la historia de la humanidad? El dato con Javier el Gato Cano.
1: Bueno, efectivamente, hoy primero de junio, Cartagena de Indias celebra 493 años de historia, cultura y de tradición. Fundada en el año 1533 por Pedro de Heredia, la heroica continúa siendo uno de los principales tesoros históricos y turísticos de Colombia. Feliz cumpleaños, Cartagena de Indias. Dato histórico, bueno, la ciudad fue declarada, el centro fue declarado histórico en la ciudad de Cartagena por la UNESCO en el año 1984. Daticos de efemérides, un día como el de hoy, un día como el de hoy. De celebración y conmemoración, Día Mundial de la Leche, establecido por la Organización de las Naciones Unidas para la Alimentación y la Agricultura, para resaltar la importancia de la leche como alimento global. Hoy además es el Día Internacional de la Infancia, celebrado en numerosos países para promover el bienestar y los derechos de los niños. Día Mundial de las Madres y los Padres, instituido por la ONU para apreciar la labor de los padres, la crianza y la protección de sus hijos.
2: Bueno, qué bien.
1: Efemérides en un día como el de hoy, mi querido Orlando.
2: 6:10 ¿Cómo amaneció Cartagena hoy de cumpleaños? La heroica, el corralito de piedra, el encanto del Caribe colombiano. 493 años de historia.
1: Aquí nos están diciendo algo más que nos dicen por acá. Buenos días.
4: Buenos días, Tropicana, la más bacana, 97.5. Bueno, Gatico, yo le regalaría a la ciudad la tranquilidad porque hay una gran hora de atraco, de homicidio en toda Cartagena. Eso haría. Regalarle a la ciudad una tranquilidad para uno poder andar en las calles de Cartagena tranquilo, porque ya no se puede andar uno en las calles con la tranquilidad. Está uno en la zozobra, que si va pasando una moto, está uno esquivando la moto porque uno no sabe si le va a arrancar el bolso, si le va a... lo va a encañonar, darle una puñalada. O sea, esta Cartagena está muy insegura, Gatito. Esa es la verdad.
2: Ya yo me asusto cuando escucho el sonido de una moto. Se asusta uno. 6:11. ¿Qué le regalaría usted a Cartagena de Indias en sus 493 años? Es la pregunta que estamos haciendo hoy aquí en la más bacana Tropicana 97.5. Hasta las 10 de la mañana usted nos puede decir qué le regalaría a Cartagena, en qué ayudaría. Por ejemplo, a la alcaldía, porque es que sí, el alcalde está haciendo todo lo humanamente posible para que las cosas marchen bien, pero sabemos de que todo, hay muchas cosas, sí, se ve una ciudad cambiada, se ve una Cartagena mejor en condiciones de infraestructura, se están haciendo los trabajos viales, la malla vial se está mejorando en los puntos críticos, ya se está trabajando en los intercambiadores, hay que ajustar el tema de movilidad bastante, hay que trabajarle bastante el tema de movilidad en cuanto a la cultura vial en Cartagena, sobre todo los amigos motociclistas son de pronto actores fundamentales en las vías que hay que concientizarlos más sobre el respeto en las vías, no subirse a los andenes, esperar que el semáforo cambie, hombre, son apenas unos segunditos ahí, espere que el semáforo cambie, arranque, mejorar el sistema de transporte masivo Transcaribe, sabemos que ya vienen vía marítima, nuevos buses, pero también hay que mejorarlo, hay que mejorarlo. Bueno, hay muchas cosas, pero lo cierto es que Cartagena está cambiada. Cartagena ya no es la ciudad de hace 10, 12 años, ¿no? Cartagena es una ciudad que está siendo mostrada a nivel internacional con otra cara, con nuevas proyecciones y con cosas interesantísimas. La heroica Cartagena de Indias, 493 años.
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2: Pico y Placa en Cartagena, 6 con 13 minutos. Hoy, primero de junio, hay nueva rotación de taxis.
1: Sí, nueva rotación del Pico y Placa para taxis.
2: Sí, señor, nueva rotación de los amarillitos, los de la mancha amarilla y blanca. 5 y 6 para taxis, nueva rotación. Vehículos particulares 7 y 8, de 7 de la mañana a 9 y de 6 de la tarde a 8 de la noche. Y las motocicletas 7 y 8, desde las 5 de la mañana hasta las 11 de la noche. Es el Pico y Placa de este lunes, arrancando semana, arrancando nuevo mes. Estamos ya en el sexto mes del año 2026 y este es el Pico y Placa en la heroica.
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6: La mañana del lunes, arrancando una nueva semana a través de Tropicana 97.5 y arrancando un nuevo mes. Lunes primero de junio, cumpleaños de nuestro corralito de piedra, y los oyentes están escuchando cómo amaneció Cartagena.
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1: Atención Cartagena, mucha atención. En Colombia habrá segunda vuelta presidencial entre Iván Cepeda y Abelardo de la Espriella.
2: Atentos oído, Cartagena de Indias, la MOE, sí señor, que es el Movimiento de Observación Electoral, entregó un primer informe sobre lo observado al inicio de la jornada electoral en Cartagena.
1: Atención Cartagena, mucha atención, conductor de Transcaribe sufrió una brutal agresión por un motociclista en la avenida del Consulado.
2: Atentos oído, corralito de piedra, en tu cumpleaños, atención, atentos, policía capturó al ñato tras arrebatarle el celular a una mujer en San Fernando.
1: Un hombre que intentó abusar sexualmente y asesinar a su expareja fue condenado a 16 años de prisión.
2: Atentos oído, alias Quilla, creyó haber coronado con un atraco millonario, pero no llegó lejos con el botín.
1: Cuatro capturados y un aprehendido luego de robar 16 botellas de licor y un computador portátil.
2: Muchísima atención, alias Tato, no aguantó la requisa de la policía y le hallaron 350 dosis de puro bazuco en Arjona.
1: Oiga, cayó alias el Chinchurria. ¿Qué Chinchurria malo? En Monpox tenía un revólver y 15 anotaciones judiciales el Chinchurria.
2: Atención, en los 493 años de Cartagena, el deporte también se toma la heroica.
6: Son los titulares de lo que está pasando en la ciudad de Cartagena, en el departamento de Bolívar, Colombia y el mundo. Se lo contamos a esta hora de la mañana en Cómo Amaneció Cartagena.
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0: Los oyentes conectados en esta mañana del lunes, primero de junio, en Cómo Amaneció Cartagena, cumpleaños de nuestro corralito de piedra. 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

0: Las 6 de la mañana con 28 minutos, 6 de la mañana con 28 indicadores económicos, aquí en la más bacana, dólar 3,678 pesos, 3,678 pesos el dólar, usted lo consigue en casa de cambio, aquí en el centro histórico, en venta, por ejemplo, en 3,667 y en compra en 3,548. El euro se cotiza en 4,292 pesos, la libra de café colombiano se cotiza en 3,20 dólares. El barril de petróleo, referencia Brent, se cotiza hoy en 119,92 dólares, indicadores económicos.
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2: Su Fuerza Aeroespacial Colombiana presenta a esta hora la información del estado del tiempo.
3: Bueno, hacemos conexión hasta ahora con la Turca. La Turca nos indica si llueve o no llueve, cómo va a estar la temperatura en este 1 de junio, cuando se cumplen 493 años de historia.
4: Ayer estuvo fuerte.
3: Fuerte. Calor bárbaro. Mío. Que salimos a votar. Barba.
5: Desde Tropicana, a esta hora en vivo el pronóstico del tiempo por parte de la Fuerza Aeroespacial Colombiana para la ciudad de Cartagena. En horas de la mañana se estima cielo despejado con predominio de tiempo seco. Para las horas de la tarde se espera cielo parcialmente nublado, afectado con lluvia en el sector centro de la ciudad. Tendremos una temperatura máxima de 31 grados Celsius y una mínima de 27 grados Celsius. Esa es toda la información a esta hora del día. Informo para ustedes Carolina Sedán, suboficial de la Fuerza Aeroespacial Colombiana. Que tengan todos un hermoso día y una bendecida semana.
3: Bueno, calor bárbaro, ¿no?
4: A tomar agua.
3: Bastante líquido.
4: Y dicen por ahí que el café también que quita el...
3: ¿Será?
4: Quita la calor, ¿será? Bueno, ¿usted qué dice?
6: Yo no
4: el
6: sé.
4: Calor, el calor le quita
6: el calor. Igual, yo no voy a dejar de tomar café. Señor, Turca, muchísimas gracias.
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0: Las 6 de la mañana con 31 minutos, 6 de la mañana con 31. Vamos de inmediato a las vías de la ciudad de Cartagena. Sabemos que esta hora es plena hora pico en la capital del departamento de Bolívar. Para eso tenemos a nuestros conductores reporteros en las vías. Muchachos, ¿cómo está la cosa? ¿Cómo ven el panorama? Bueno, sabemos que hoy no hay clase en la mayoría de los colegios.
3: Sí.
0: No hay clase por la cuestión de ayer de que los profesores fueron jurados de votación y todo eso. Entonces, hoy la cosa nos imaginamos que va a estar un poco más calmada que un día normal donde están los colegios, las universidades en pleno furor. Pero bueno, es importante saber cómo está la movilidad en las diferentes vías de la ciudad de Cartagena.
1: 313-6130-975 es el Tropi WhatsApp de Tropicana para que nuestros amigos conductores de la mancha amarilla, blanca, azul, verde, de todos los colores nos cuenten cómo están las vías de la ciudad de Cartagena. La señora María, el escolar feliz, Jaycito Didi, Jason particular, el tigre del volante, el gran Lutus, el gran Toreto, Narciso Dante, Robert Torres, Jorge Luis Altagama, Javier Indriver, el gran Tapia, Edward Indriver, Sebastián Tansi también, Keiner Indriver, Jonathan Tansi, cada uno de los amigos conductores, Pipe Indriver también, Harold Alzamora, el de la artillería pesada, David Santoya, y no es todos nuestros amigos conductores que siempre están conectados a la sintonía de Tropicana y nos entregan el estado de las vías. Toreto, buenos días.
8: Buenos días, Tropicana, buenos días, Morenaza, buenos días, Gatico Cano, Orlando,
3: buenos
8: Florida.
3: Buenos días.
8: Hermano, bueno, sentido un belgallo terminal, un tanto apretado y de regreso peor.
6: Imagínate.
8: Bueno, de ahí encontré un carro, un Logan varado como a 100 metros antes de la entrada de la Carolina, y es la que tiene ocasionado
3: el trancón.
8: El trancón.
3: Ajá.
8: Está bueno el trancón.
3: Está bueno.
8: Y de regreso también. Bueno, se lo dice el Tore. Cuídense mucho. Feliz día para todos.
1: Amén. Toreto, muchísimas gracias, corazón.
4: El Toreto le pone la buena cara a las cosas, hombre, ¿verdad?
3: De eso estábamos hablando con el tema de qué le regalo usted
4: a Cartagena.
3: La pregunta es:
0: hoy en los 493 años de la historia del cumpleaños de Cartagena, ¿qué le regala Cartagena?
1: ¿Qué le regala Cartagena? Cuéntenos, 313-6130-975. Llegó Jaycito Didi, buenos días.
8: Buenos días, familia Tropicana.
3: Buenos días,
8: amores.
1: Buenos días, corazón.
8: Buenos días, Pierita. Buenos días, Gatico.
3: Hermano.
8: Aquí, para formar movilidad, entrada manga,
9: nuevo peaje. Ya está un 5-2, 5-1 a la hora, amores. 5-2, 5-1 a la hora, amores. Bendiciones, feliz día.
1: Feliz día, corazón. Muchísimas gracias por ese reporte a esa hora. ¿Qué más nos dicen los oyentes? 313-6130-975. Es el Tropi WhatsApp de Tropicana para que los amigos conductores en la hora de las 6 nos entreguen el estado de las vías. Yamil Dancy, buenos días.
10: Buenos días, para la mesa de trabajo, 7.5, la más bacana.
4: Sí, señor.
10: De amistad, si llegando a la hora con la movilidad. Movilidad hoy está ready. Desde Cuartelillo Olaya hacia la Megatienda está 5354, sin presencia de gente de tránsito. Los cuatro vientos se encuentran 5354. Mario Auxiliadora, pequeño tranconcito aquí, 5251. Mercado Basurto, concentrado. Pido hacia el pie de la popa y centro, esto está 5455 a la hora, a la hora.
1: Enseña mi dance, muchísimas gracias corazón por ese amplio reporte a esa hora de la mañana, 313-6130-975, buenos días.
11: Buenos días, gato. Se reporta Vilemos Cáceres para mandar un saludo a los niños de moda, a Juan David, a Eitan David, a Joa Emanuel, al Freire, al Liva, a Guachi aquí en la América, la gente fuerte, Rey David. Fue la alegría.
1: Eso. Bueno, ahí está, mira, sí, señor. Los amigos conductores y los oyentes reportando la sintonía. Y ahora vamos a repetir la pregunta del día, querido Orlandito Ramón La Fiera.
0: En los 493 años, ¿qué le regalarías a Cartagena? La gente empezó a opinar diciendo seguridad, buen comportamiento, ¿cierto?
1: Oye, sí, señor.
3: Si quiere hagamos un consenso aquí entre nosotros.
0: Oye, ¿tú? ¿Verdad? Usted, Morenaza, no, usted falta.
1: Porque, ¿sí?
0: Sí, ya el gato dijo que le regalaría. Yo dije que le regalaría.
1: Usted dijo respeto, ¿no?
0: Seguridad.
1: Seguridad. Yo sentido, más sentido de pertenencia.
0: De pertenencia.
3: Coincidió conmigo, sentido de pertenencia.
0: Sentido de pertenencia.
1: Mire, es que hay que cuidar la ciudad, hay que amar la ciudad.
3: Es que yo no entiendo, tenemos la ciudad más hermosa, más linda. Oiga, sí. Y la llenamos de basura.
1: Totalmente. Hoy. Sí, señor.
0: Horrible que se ve Cartagena cuando hay un basurero.
1: Totalmente. Por acá, ¿qué nos dice Alta Gama? Buenos días.
12: Buenos días para todos, Morenaza. Buenos días, Gato Cano, Orlando Ramos. Buenos días y bendiciones para todos allá. Amén. En la central de información. Ay, de redacción.
1: Ay,
12: de Tropicana, la más bacana. Bueno, sí, yo entro, voy saliendo de Heredia. Eso fue entrada por salida. Que apenas entré, eso fue enseguida, me metieron mano, para que me lleve una carrera, vamos.
0: Ya.
12: Aquí estoy por, esto se llama sala de venta amarillo, siempre está un poquito complicado, porque desde aquí, desde donde yo estoy, al casi estoy llegando, no veo los cabezas de piña, la tropilla Rex no ha llegado a los cabezas de piña, o sea que esto está a las garetas, está suelto, el toro en la corraleja está suelto aquí, métase quien pueda. Sal si puede la entrada y salida para Querétaro. Hasta el momento no se ha complicado, pero se puede complicar en cualquier momento. Bueno, y hablando de política nacional, me gustaría dar mi opinión, pero más tarde. Más tarde le doy mi opinión de los resultados de la jornada electoral del día de ayer. Y forma Alta Gama.
1: Ahí, eso, sí, señor.
0: Sí, señor. Alta Gama es completo.
1: Señor, mire. ¿Qué nos dice también por acá Andrés Javier? Buenos días.
13: Tropicana, buenos días.
0: Buenos días.
13: Esta nueva semana, este nuevo mes, que se ha cargado de muchas bendiciones y mucho éxito para cada uno de los oyentes, cada una de las personas que siempre están atentos y en sintonía con la más bacana. Bueno, reportando sintonía de la movilidad a la hora 6:34 de la mañana, bajada el 13 de junio, 5455, bomba del gallo, 5455. Virrey Solís, La Concepción, El Menta, Lurietti y Plazuela, 5455. A la hora. Bendiciones para todos.
1: Eso, Andrés Javier, muchísimas gracias por ese reporte de esta hora. Por acá, ¿qué nos dice la señora Malia?
14: Buenos días, Tropicana Estéreo. Bendiciones, ¿cómo amanecieron? Bueno, aquí, con respecto a Parque Heredia, policía ausente. No hay nada, apenas es que acaba de llegar uno solito, o cabeza de piña. Ahí se las dejo. ¿Cómo amanecieron? ¿Cómo va todo? ¿Cómo estuvo ese fin de semana?
0: Bien, gracias a Dios.
1: Gracias, señora Amalia. Mañana de cumple. Mañana cumple la señora Amalia. Mañana va a ser de cumpleaños la señora Amalia. ¡Qué bendición, señora Amalia! Dios la bendiga.
3: Hoy no. Hoy como que no.
0: Hoy.
6: No sé, no, no, no ha aparecido.
4: No ha aparecido.
6: No, el que cumplió el sábado fue el profe Grego.
4: Ah, el profe Grego.
6: Sí, sí, profe Grego. Ahí lo felicitamos, le cantamos el cumpleaños y todo al profe Grego. Por acá, ¿qué más nos dicen los oyentes? 313-6130-975. Buenos días.
15: Vamos, buenos días. Por el NASA, todo está suave.
6: Todo está suave.
15: Los de Parry están con el loco y quieren sacar a la gente de las casas. Todo está suave.
6: Ay, Dios mío, santo. Padre amado bendito, ¿qué más nos dicen los oyentes? Buenos días.
16: Te saludo por la guasón, el artista de moda, reportando sintonía a esta hora de la tarde. Desde un punto tropicanista, desde mi cama, mi hermano. Estoy aquí acostadito con el aire a tope, no da más por la calor, pero bueno, ahí va el hombre. Bueno, mi hermano Gato, bendiciones para usted, su equipo de trabajo, morenazo, un beso fuerte, un abrazo. Fiera, mi hermano, contento de que estés otra vez en equipo ganador.
4: Amén, así es.
16: Hermano Gato, sobre la pregunta del día, ¿qué le regalaría yo a Cartagena? Bueno, a Cartagena hay que regalarle muchas cosas, pero más que todo, fomentar la educación. Hay que fomentar la educación porque estamos demasiado atrasados en la educación. Ya se está perdiendo la educación en Colombia. Hay que fomentar la educación, darle a los jóvenes un incentivo, una motivación para que estudien, ser unos profesionales más adelante. Que las corporaciones no pidan tantos requisitos para entrar. Bueno, solo eso. Se despide usted de Pueblo Aguasón, el artista de moda.
6: Bueno, ahí está, mire. Conectados todos los oyentes a través de Tropicana 97.5 en el 313-6130-975. Hoy, primero de junio, cumpleaños de nuestro corralito de piedra. Opina sobre nuestro tema del día, Piera.
4: ¿Qué le regalaría usted a Cartagena en su cumpleaños? 493.
6: ¿Qué le regalaría a nuestro corralito de piedra hoy en su cumpleaños 493? Cuéntanos a través del Tropi WhatsApp de Tropicana, el 313-6130-975, en Tropicana, la emisora más bacana.
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3: Bueno, tenemos ya en Colombia las 6 de la mañana con 42 minutos, 6 de la mañana con 42. Atención, en Colombia habrá segunda vuelta presidencial entre Iván Cepeda y Abelardo de la Espriella.
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3: Atención, que la primera vuelta de las elecciones presidenciales, celebradas el día domingo, ayer 31 de mayo del 2026, dejó definido el escenario para la elección del próximo presidente de Colombia. Iván Cepeda, candidato del Pacto Histórico, y Abelardo de la Espriella, aspirante de Defensores de la Patria, obtuvieron las dos mayores votaciones en la jornada y avanzaron a la segunda vuelta presidencial. Ninguno de los candidatos logró superar el umbral necesario para ser elegido en primera vuelta, por lo que los colombianos deberán regresar a las urnas para definir quién ocupará la Casa de Nariño durante el periodo 2026-2030, el próximo 21 de junio.
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4: Bueno, miren, compañeros, el cómputo general, mesas informadas, 122.020, 100% ya
0: escrutadas, boletín 67, tarjetas no marcadas, 47.586 para un 0,19%, participación sobre el 50%, 57,88, votos en blanco, 406.907 votos en blanco. Votos válidos, 23.685.329. Votantes, 23.978.304. Vienen los candidatos. Abelardo de la Espriella, 10.361.499 votos para un total del 43,8%. Le sigue Iván Cepeda Castro con 9.688.361 votos para un 40,9%. Se quedó bastante Paloma Valencia con 1.639.685 votos para un total de el apenas 6,9%.
3: Toda Colombia.
0: Quedó bastante Paloma, sí, toda Colombia. Quedó bastante bajita Paloma Valencia. Se pensaba que iba de pronto a tener más votación.
6: Hasta ella se sorprendió.
0: Sí, sorprendida. Sergio Fajardo Valderrama, 1.009.073 votos para un 4,3%. Claudia López, 225.517 para un 1,0%. Ya los demás, usted sabe que hubo alianzas. La Registraduría Nacional, por ejemplo, dijo que los candidatos que se adhirieron a las otras campañas, esos votos, como ya estaba hecho el tarjetón, ya no se podían corregir o no se podían hacer de nuevo. Entonces esos votos los iban a recepcionar como nulos. El caso de Luis Gilberto Murillo Urrutia, el caso de Carlos Caicedo, todos esos votos fueron recepcionados como nulos porque ya no se podían cambiar las tarjetas electorales presidenciales. Así está el panorama político de Colombia. Desde hoy nos imaginamos que ya se van a comenzar a hacer las alianzas. Tú te vienes para acá, el otro se va para el otro lado. Y esperemos el 21 ahora de junio, que se va a realizar la segunda y última vuelta. Ese sí, ahí es el que gane, gane, el que perdió, perdió.
3: ¿Será que vuelven a sonar las cajas?
0: ¿Será?
3: Tú me tiras a mí las cajas y yo te tiro los cajones.
0: Que yo dije, que no sé qué.
6: Bueno.
0: Sí, entonces, así está el panorama político en Colombia con las elecciones presidenciales. La más bacana, Tropicana 97.5, 6 de la mañana con 46.
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1: Ya son las 7:11, 7:11, hora importante, la hora de las 7, para todo el equipo de Tropicana, para entregarles a los oyentes de la emisora más bacana una poderosa palabra de vida. Nos las dan nuestros amigos victoriosos con la voz de Orlando Ramos La Fiera.
2: La palabra de vida de hoy se titula Sígueme. Es el llamado que hace Jesús. Sígueme. Segunda de Timoteo, capítulo 3, versículo 12. Y también todos los que quieran vivir piadosamente en Cristo Jesús padecerán persecución. Sígueme, pide Jesús. Él nos llama a vivir humildemente. El mal puede intentar tocar nuestra vida, pero Dios nos protege. A través de la prueba, Él se revela. Caminamos por senderos estrechos, purificados en el horno de la aflicción. Aprendemos el significado de la culpa y el pecado. Aunque el presente sea difícil, miramos hacia la gloria venidera. Dice Jesús a través del Dios Padre Todopoderoso: vengo ante ti en este mundo de hoy, dominado por el materialismo y el deseo de autosuficiencia e individualismo. Es difícil seguir tus caminos. Por eso te pido fortaleza, perseverancia, constancia y valentía para no ceder ante las cosas del mundo que amanecen cada día en tu vida. Recuerda, el camino de seguir a Dios y a Jesús no es fácil, pero se convierte en satisfactorio cuando tú adquieres una comunicación íntima con ellos y encuentras la verdadera razón de tu existencia. Dios bendiga tu vida y tu familia.
1: Tremenda, poderosa palabra de vida en esta mañana del lunes 1 de junio para todos.

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4: Bueno, tenemos ya las 7:20, 7:20, nos vamos nuevamente a las vías de la ciudad de Cartagena. Queremos escuchar a nuestros amigos conductores qué está pasando en las vías, cómo está la movilidad a esta hora, cómo está la zona del Corbatín, que bueno, ya eso está en proceso del intercambiador. ¿Cómo está la zona, por ejemplo, de las bodegas de Ternera, donde se arman nudos bárbaros? La antigua vía de Ternera también. Bueno, hoy debe ser un poco más suave por el tema escolar, ¿no? Pero estamos atentos, ahí activamos el 313-6130-975, 313-6130-975, para que usted nos envíe su nota de voz, nos diga cómo está la movilidad, y de paso preguntarle qué le regalaría hoy, lunes primero de junio, cuando cumple 493 años Cartagena, qué le regalarías a la heroica para un día como el de hoy.
1: Por acá nos escriben, muy buenos días, un abrazo firme, firme con mi Cartagena en sus 493 años, soy cartagenero, Raizal a millón, te lo dice Fernando Salsa Bonfante desde la Gran Manzana del barrio, España. Ahí nos mandó la foto, mire, tiene el... una camisa hueva, camisa tarimera, como le decía. Tiene la bandera de Cartagena en su sala.
4: La cuadrilonga, puso, la cuadrilonga.
1: Y puso la bandera, sí, de Cartagena fuera de su casa.
4: Vaya, sí señor, está izando la bandera. Eso es, así es, sentido de pertenencia.
1: Totalmente, también saludamos por acá a través del Tropicuacete Tropicana a Eduard Indriver. Dice, hola, buenos días, Eduard.
5: Buenos días y muchas bendiciones para toda la mesa de trabajo de Tropicana. Les habla Eduard Indriver. Bueno, estoy pensando que le regalo a Cartagena, pero yo creo que el mejor regalo que merecería Cartagena es más sentido de pertenencia. Teniendo sentido de pertenencia, yo creo que la cuidaríamos más. No habría tantos regueros de basura.
1: Listo, mira, ajá, ahí está, ajá, quedaste mucho, manito. Carlitos Pérez también reporta la sintonía en esa hora. La señora Anet Julio también la saludamos. Gracias, Anet, por ese reporte en esa hora de la mañana. 313-6130-975 es el Trópico Acete Tropicana para que a esa hora de la mañana los oyentes también opinen acerca de nuestro tema del día. Hoy cumpleaños de nuestro corralito de piedra, querido Orlando de Ramón La Fiera.
4: En los 493 años que cumple Cartagena, ¿qué le regalaría a Cartagena? ¿Qué le regalaría a usted? ¿Qué le regalaría viendo el panorama actual de la heroica? Para ayudar, ¿cierto? Hay que aportar, hay que aportar.
1: ¿Qué aportar además? Bueno, vamos también, Gato, a recordar la jornada que va a tener la programación el día de hoy, primero de junio, en nuestro corralito de piedra para todos los oyentes de Tropicana 97.5. Hay una gran tarima en el barrio La María, La María, la tierra de... es del barrio, pues, de Luis Erlavoz, que se va a presentar hoy a las 5 de la tarde, su señor.
4: 5 de la tarde.
1: Sí, 5 de la tarde va a ser en el...
4: Hay un homenaje a la María hoy.
6: La María, hoy, qué bueno.
4: Bueno, 6 a.m. arrancó, ajá, esto hoy en la izada de bandera en el castillo de San Felipe.
6: San Felipe.
1: Correcto, ajá, sí, señor.
4: 7 de la mañana en la Eucaristía en la Catedral Santa Catalina de Alejandría.
1: Oiga, sí, okay, señor. 8 de la mañana.
4: Vestido de blanco, ¿ah?
1: ¿Eh? Sí. Vestido de blanco, ahí sí. Sí. A las 8 de la mañana se va a realizar una ofrenda floral en la Plaza de los Coches. Hermosísimo.
4: Hermoso.
1: A las 11 de la mañana se va a realizar la inauguración de la estación de bomberos aquí en el barrio Boca Grande.
4: Bueno, a las 12 del mediodía, torta de cumpleaños. Eso va a ser aquí en el Parque del Centenario.
1: Verda. A comer torta, estamos de local.
6: Sí, esa torta está espectacular.
4: Bueno, y a las 5:30 de la tarde, More,
1: será la celebración del cumpleaños 493 de nuestro corralito de piedra y la imposición de bandas a todas las reinas para el reinado popular de la fiesta de la independencia del 11 de noviembre. Eso se va a realizar en la plaza de variedades, aquí al ladito de...
4: Hoy también la entrega a los lanceros.
6: De los lanceros.
4: La lanza.
6: Sí, hoy.
4: A los lanceros, ya, que son Doña Margot y Mincho Paternina.
1: Oye, qué maravilla. Así que vamos a vivir unas fiestas hermosísimas, porque ya esto es como el preámbulo de lo que se va a hacer la fiesta de la independencia 2026 aquí en nuestro corralito de piedra. ¿Qué nos dicen los oyentes a esta hora? 313-6130-975. Buenos días.
7: Buenos días, hombre. Feliz cumpleaños para mi amada y querida ciudad de Cartagena. Gracias a Dios por haberme hecho cartagenero. Hombre, yo quisiera regalarle de todo corazón a mi amada ciudad una política criminal seria. Cartagena necesita una política criminal seria que pueda combatir todos estos fenómenos que tanto daño nos están haciendo, y que los actuales mandatarios, en este caso el señor Bruno Hernández y el otro señor Jaime Hernández Amín, no han podido con la seguridad en Cartagena.
1: Bueno, ahí están las opiniones
4: de nuestros oyentes. Recuerde, la pregunta es: en los 493 años de historia, ¿qué le regalarías hoy a la ciudad de Cartagena?
1: Buenos días.
8: Muy buenos días, muchas bendiciones. Tropicana Estéreo, la número uno. Javier el Gato Gano, ¿cómo amaneció Cartagena? Bendiciones para esa mesa de trabajo. Llevando Dimix con la vía de la ciudad y escuchando la número uno, la de los trancazos. Mil bendiciones para mi ciudad de Cartagena. Le regalaría todas las bendiciones a todos los hogares y a todas las familias aquí en mi ciudad. Ese es mi regalo. Las vías ahora mismo están un poco congestionadas de los lados. De los lados de la entrada de Cartagena, por los lados de Rodeo, La Princesa, hay que coger vías alternas para poder salir de esos trancones, que se comunicamos acá con sentido para Simón Bolívar, de Simón Bolívar San Fernando Blas de Lezo, y Blas de Lezo lo que es la central Campestre cogeríamos por los lados de Nota Hueves el Bosque, donde está un poquito despejado, hasta Nota Hueves Crisanto Luque. De ahí cogimos las vías alternas y lo que es Nuevo Bosque, lo que es Chile, lo que es Los Cerros, pero salíamos directamente a Nota Hueves Crisanto Luque, donde cogeríamos las vías para Manga, la cual están un poco tan suave, no hay flujo, no hay caos vehicular, está suave, y más que todo ahí en la después del antiguo peaje de Manga, ahí es donde se concentra el trancón. Pero cogemos como al lado de la bomba que está ahí, y ahí enseguida desviamos, y ahí entonces todo esto está despejado hasta el centro. Muchas bendiciones, Giovanni Timix, en el reporte de movilidad esta mañana para Tropicana Estéreo. ¿Cómo amaneció Cartagena? Muchas bendiciones y mil felicidades para mi ciudad de Cartagena.
1: Pero qué maravilla, Giovanotti. Muchísimas gracias. También llegó por acá el gordito Montse. Buenos días.
9: Buenos días, amiguito. ¿Cómo están?
1: Muy bien.
9: Este es un saludo de amistad.
1: Muy bien.
9: Bueno, muchachos, buenos días. More, mira, ¿quién llegó? Tu barrio picanista, el gordito Montse. Bueno, muchachos, yo le regalaría a Cartagena paz, tranquilidad, porque la vaina está maluca. Muchachos, y aquí un reportico breve que voy saliendo ahorita apenas, en Guayabajito, por ahí vamos. El romboy del Pozón, lo dejé 5-3, 5-2, ya cogiendo un 5-2, 5-1. El combatín está fluido a la hora con este horario, igualmente por la vía de Olaya, hasta aquí, hasta el cuartelillo, movilidad. Subida a la hora. Ahorita les tiro otro reportico, tu vale tropicalista, el gotito bolse. ¡More!
1: Dios mío,
9: te vas
1: a partir los oídos, manito. Primero de junio, iniciando semana, iniciando mes, en el cumpleaños de nuestro corralito de piedra. Opina acerca de nuestro tema de la mañana, querido Orlando, y tenemos la fiera.
4: Así es, en los 493 años de Cartagena. ¿Qué le regalaría? Usted que vaya en el vehículo, usted que está en la casa, usted que está en la oficina, que nos está escuchando y de pronto ahí se pone a pensar, oye, ¿verdad? ¿Qué le regalaría yo a Cartagena?
1: ¿Qué le regalaría?
4: 313-6130-975, nos envía su nota de voz y nos pone opinión. Y ahí la soltamos.
1: Oye, de maravilla, porque está de cumpleaños nuestro corralito de piedra.
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0: Las 7 de la mañana con 39 minutos, 7 con 39. Los actualizamos a esta hora con las noticias más importantes de Cartagena, el departamento de Bolívar, la región Caribe, Colombia y el mundo.
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0: Atención que la misión de observación electoral MOE Regional Cartagena desarrolló su labor de observación con observadores en 30 puestos de votación, 5 observadores itinerantes que recorrieron distintas zonas de la ciudad y monitorearon el entorno de más puestos de votación y 2 observadores que se encargaron de hacer seguimiento al proceso de escrutinios. Los observadores pudieron constatar que en el inicio de la jornada, en el 12% de los 30 puestos observados se evidenciaron jurados con distintivos de campañas. En el mismo sentido, en el 20% de estos puestos se observaron testigos electorales que portaban distintivos de candidatos, aunque los testigos electorales responden a partidos políticos dentro del puesto de votación, solo debían portar la credencial que les permitía realizar sus labores como testigos y no podían tener distintivos de partidos o candidaturas. En al menos el 50% de los puestos de votación observados no había máquinas para identificación biométrica. En el 17% de los puestos de votación, la infraestructura podía estar afectando la movilidad de personas en condición de discapacidad, entre otros puntos que se detectaron al inicio de la jornada electoral ayer aquí en la ciudad de Cartagena por parte de la misión de observación electoral MOE Regional Cartagena.
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2: Pero mucha atención, que un conductor de Transcaribe sufrió una brutal agresión por parte de un motociclista en la avenida del Consulado.
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2: Atención Cartagena, mucha atención, Transcaribe rechaza de manera categórica el brutal ataque perpetrado por un conductor de motocicleta a un conductor del sistema, causándole heridas en el rostro y en el cuello. Atención, los hechos sucedieron en la tarde del día sábado en la avenida del Consulado, a la altura de los ejecutivos. De acuerdo a los testigos, el motociclista que salía de los Calamares habría pasado en rojo el semáforo al tiempo en el que en la avenida del Consulado circulaba también el vehículo del sistema. El motociclista que reclamaba que el bus del sistema no frenó para dejarlo pasar, aun cuando el semáforo, óigalo bien, aun cuando el semáforo, uy, Dios mío, me hicieron perder aquí, llamaditas y bueno, me hacen perder el hilo. Bueno, aun cuando el semáforo para el bus estaba verde y para el de la moto estaba rojo, frenó su moto delante del bus para impedir entonces la circulación del mismo.
0: O sea, el man se voló el semáforo, el motociclista, el Transcaribe iba en su vía con luz verde y pretendía que le frenara para que lo dejara pasar.
2: Sí, total. Bueno, posteriormente a esto, el hombre lanza una piedra contra el bus, rompiendo el vidrio y agrediendo físicamente al operador, quien sufrió heridas en su rostro, en sus dientes, y resultó además con trozos de vidrios incrustados en su cara y en el cuello.
0: Hermano, fue fuerte.
2: Un peñonazo.
0: Peñón grande.
3: Padre amado bendito. 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
0: Muchísima atención, la policía capturó al ñato tras arrebatarle el celular a una mujer en el barrio San Fernando de Cartagena.
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0: Uniformados de la estación de policía San Fernando lograron la captura de un presunto delincuente conocido como el ñato, señalado de cometer un hurto mediante la modalidad de raponazo contra una dama. Según las autoridades, el sujeto fue sorprendido minutos después de haber despojado a la víctima de su teléfono celular. La oportuna información suministrada y la inmediata respuesta de los uniformados permitieron ubicarlo y detenerlo antes que escapara. Durante el procedimiento policial, los uniformados recuperaron el celular hurtado, el cual fue entregado a su legítima propietaria, quien agradeció la rápida actuación de los policías. El capturado fue dejado a disposición de la autoridad competente para responder por el delito de hurto. El ñato lo agarraron.
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2: Atención Cartagena, mucha atención. Un hombre que intentó abusar sexualmente y asesinar a su expareja sentimental fue condenado a 16 años de prisión. Atención que las pruebas presentadas por un fiscal permitieron que un juez condenara a 16 años de prisión a un hombre de 60 años responsable del delito de feminicidio y acceso carnal violento, ambos en grados de tentativa. Los hechos sucedieron el día 2 de marzo del 2024, cuando el sentenciado, simulando ser amable y servicial, recogió a su excompañera sentimental con la falsa promesa de llevarla al trabajo en el mercado Basur. Mira tú. Durante el recorrido, decidió llevarla donde él vivía, en Villas de Aranjuez. Una vez en el lugar, la intimidó con un arma blanca, la obligó a ingresar tras exigirle que le entregara el celular, la despojó de su ropa. La mujer de 40 años fue golpeada hasta hacerla perder el conocimiento. La fiscalía demostró que el sentenciado, una vez cometido el crimen, trasladó a su expareja sentimental hasta un centro asistencial, donde nuevamente la amenazó de muerte en caso de que ella contara lo sucedido. La mujer permaneció recluida en una clínica por lo menos 11 días.
3: No, ya viste tú. Ya viste tú. No,
0: ¿cómo que dice el dicho? ¿Confianza qué?
2: Seguro mató confianza.
0: Seguro mató confianza. Seguro mató, si usted ya terminó esa relación. No, mi amor, ven acá, yo puedo recogerte. No,
3: no tenemos nada.
0: No te preocupes, que yo tengo ya transporte. Nada.
3: Imagínate tú, no, hombre, no.
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0: 7:45 a.m. Alias Quilla creyó haber coronado con un atraco millonario, pero no llegó lejos con el botín. Tropicana. Un presunto delincuente bandido conocido como Quilla fue capturado por uniformados de la Policía Nacional luego de despojar a una mujer de un bolso que contenía valiosas prendas de oro y 3 celulares de alta gama. El hecho ocurrió en el barrio Pie de la Popa. Tras cometer el raponazo, el sujeto intentó escapar, pero las voces de alerta de la comunidad y la rápida reacción de las patrullas de vigilancia activaron un operativo que permitió ubicarlo e interceptarlo en cuestión de minutos. Dentro del bolso recuperado se encontraron, por ejemplo, una cadena y una pulsera de oro y 3 celulares, elementos avaluados en más de 16 millones de pesos. La víctima recuperó todas sus pertenencias y agradeció la oportuna intervención policial. Se investiga si este sujeto estaría relacionado con otros hurtos ocurridos recientemente en distintos sectores de la ciudad de Cartagena.
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3: Son las noticias de lo que está pasando en la ciudad de Cartagena, en el departamento de Bolívar, Colombia y el mundo.
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3: A esta hora de la mañana, mañana del lunes, cumpleaños de nuestro corralito de piedra, 493 años, es el momento para que opines acerca de nuestro tema del día.
0: Tema del día: en los 493 años de Cartagena, ¿qué le regalarías? ¿Qué le regalarías a Cartagena hoy, día de su cumpleaños?
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0: Cartagena.
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1: Y a través de la emisora más bacana se los entregamos, y muy pendiente oyentes de la emisora más bacana, porque si no, anoche jugó 92-51 con la serie número 3. Cafetero anoche jugó 87-98 con la serie 043. Motilón anoche jugó 48-49. Caribeña anoche jugó 99-40. Fantástica anoche jugó 51-25. Mulón anoche jugó 66-62. Pijao jugó 02-40. Dorado anoche jugó 10-05 con la serie número 9. Chontico anoche jugó 11-10 con la serie número 3. Paisita anoche jugó 11-02. Y Astroluna con el signo Piscis jugó 96-44. 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

0: Conteo regresivo, Gilberto Santa Rosa a través de Tropicana 97.5. Hoy en el cumpleaños 493 de nuestro corralito de piedra en gato. Repitamos la pregunta del día para que los oyentes que se conectan a través de nuestra cuenta de TikTok. Ya estamos en vivo, recuerda que estamos en vivo a través de nuestra cuenta de TikTok, arroba Tropicartagena 97.5. Usted cómo le da tac tac, usted coge su celular, ahí le da clic donde está él en vivo y usted le pega la pantallita así. Y de una ya está.
1: Van saliendo los corazoncitos.
0: Van saliendo ustedes, dele tac tac a nuestro TikTok. Pregunta del día hoy en el cumpleaños de nuestro corralito de piedra gato.
2: En los 493 años de historia, ¿qué le regalarías hoy a la ciudad de Cartagena? ¿Qué le regalarías hoy a la ciudad de Cartagena? Por ejemplo, hay mucha gente que no ha dicho no, yo le regalaría seguridad. Hay otros que han dicho sentido de pertenencia. Hay otros que han dicho, hombre, yo le regalo a Cartagena, la Cartagena vieja, la Cartagena bohemia. En fin, 313-6130-975 para los amigos que nos ven hasta ahora a través de TikTok o los amigos que nos escuchan en cualquier parte del mundo. Está activo 313-6130-975, el Tropi WhatsApp de Tropicana en Cartagena.
0: Buenos días.
3: Mi amigo Tropicana, Tropicana, Tatico Cano, Morenaza, hola. Bueno, yo que le regalaría a Cartagena, paz y amor, paz y amor. Y lo que más recuerdo así en mi época es de un man que vendía papitas. Ahí en el sector de las Palmeras, Cerezo, Nuevo Paraíso, Fredonia, por venir todo eso por ahí. Ajá. El man vendía particular, hacía chiflaba, particularmente chiflaba. Esta es vale la papita, tu pena que escuchaba ayer es vale la papita. Está elegante, elegante. Será que será elegante.
0: Ay, no, Dios mío, qué maravilla, qué maravilla. Ahí está, miren. Los oyentes conectados con Tropicana 97.5 opinando acerca. Hoy es que miren, es como en Cartagena. Hay cosas muy populares que solamente se ven en la costa.
2: Sí, total.
0: En mi casa, donde mis papás, sabes que en toda casa hay timbre. Pero nosotros no tenemos timbre, nosotros llegamos chiflando.
2: Sí, claro, sal,
0: y sal. Ahí en mi casa, mis papás identificamos el chifle.
2: ¿He hecho una chiflada también?
0: Ahí la chifla bien la morena. Y mi mamá, ya sabes, es Judy. Mi hermana menor, como es Gomelita. Mi hermanita Kelly, que si estás en vivo, qué pena, ¿viste? Hay que hacer contenido contigo también.
2: Sí, así es.
0: Ella chiflaba como. Pero qué elegancia, ya uno sabía que será Kelly.
2: La pupila, la pupila. No, pero es una forma particular de identificar.
0: Vea, Dios mío.
2: Oye, el chiflío.
0: El chiflío. Uno identificaba el chiflío, miércoles, orla. Uno identificaba el chiflío y esas son cosas que uno mire, ve que solamente se ven como que en la costa. Como que el chiflío o su gente del pueblo. ¡Oh! ¿Cómo que gato?
2: ¿La gente de qué?
0: De su pueblo para llegar.
2: Ah, no, no,
0: o gente. Para saludar, gato.
2: La gente grita, pero es así.
0: Totalmente.
2: Pero mira,
1: es guapirreo.
0: Es guapirreo.
2: Mira que la gente de pronto aquí, tú estás en Cartagena, parado en una esquina, o vas pasando a alguien, o de pronto no te dice buenos días. Ah, compa, ¿qué?
0: Oye,
2: mi hermano, ¿cómo está la vaina?
1: Sí.
2: ¡Compa!
0: Mi hermanito, porque todos son sus hermanitos. Después, mira que los cachacos nos dicen, ustedes a todos, mi hermanito.
1: Ya. Ya hay que no, que. Ajá, compadre, no, ya se compadre, ya, que en Cartagena. Ajá, güey,
0: Dios mío, santo. Popular en ese corralito de piedra, el patacón con queso, patacón. El salchichón del Monín, la señora Mildred Contreras, donde está Robert Sepúlveda, los jugos del Nene Jugo, los jugos del mercado público de Basurto, gatos que son con el vaso ese,
2: el vaso de electroplata.
0: Vea, gato, uno veía, ya estaban sirviendo el jugo y uno veía que estaba como enchelado.
2: Sí.
0: Como
2: sí,
0: en frío. No, qué cosa tan
2: espectacular. El cartagenero de esa época recuerda que lo traían aquí al centro amurallado, por ejemplo. A mí mi señora madre me traía agarrado de la mano un bebecito, un niño. Nos ponía, caminábamos el centro y terminábamos ahí tomándonos un juguito. Ese era el clímax.
0: ¿Saben
1: de quién me estoy acordando ahora? ¿O de quiénes me estoy acordando ahora? De los emboladores del palito de caucho.
0: Oye, sí señor,
1: yo creo que hoy es, yo creo que es, hoy es un día para hacerles el día a ellos.
0: Ve así.
1: El que no se embole hoy los zapatos no es cartagenero.
0: Oiga, haga el favor. Opinen acerca de nuestro tema del día hoy en el cumpleaños de nuestro corralito de piedra gatón.
2: ¿Qué le regalarías a Cartagena de Indias hoy? 493 años de historia. ¿Qué le regalarías a Cartagena? Cartagena te ha regalado mucho. Aquí vives, es un patrimonio, es turística, es una ciudad acogedora. ¿Pero qué le regalarías tú hoy a Cartagena?
0: 313-6130-975. Buenos días. ¿Qué dicen los oyentes?
4: Buenos días, mi querido amigo Tropicana. Le habla Edgar Local, el tigre de Polanco. Bueno, camionero, yo lo de mi ciudad de Cartagena, que me hace falta, son todos los locos de Cartagena, comenzando con la loquita de Botellita, que es el histórico, el Migue, que paraba por la clínica de Valdezo, Bomba La Amparo, y la cantidad de locos que uno en la juventud, ellos nos corretían a uno porque le mamábamos un gallo. Eso hace falta en Cartagena, la alegría de los cartageneros, la mamadera de gallo que teníamos.
0: Mírense, ahí está.
1: Lo que uno ve bastante ahora es habitante de calle, pero sí, entre los habitantes de calle también hay uno que otro loco. O se hacen los locos también.
0: También, ¿verdad?
2: Aunque dicen por ahí que de poetas amorosos y locos todos tenemos un poco.
0: ¿Será que sí?
1: Sí, claro.
0: Buenos días.
5: Tropicana, buenos días. Hombre, también no hay que olvidar la tradición aquella de las empanaditas esas que hacen los chinos que están ahí por los pibes. Yo creo que ellos todavía están ahí.
0: Claro.
5: O sea, vaina así se llenaba yo.
0: Que no que lo diga el gato.
2: Aquí,
0: no
2: puede... aquí en el. Recuérdame, aquí donde venden las alegrías, Orla. Aquí el.
0: El parque de Bolívar.
2: De los dulces, portal de los dulces.
1: Portal de los dulces.
2: Ahí habían unos negocios de chino. Y tú entrabas y te comías tu arepita de tal. Algo peculiar. Te escribían la cuenta en tiza.
0: ¿Qué van a decir los oyentes? Buenos días.
6: Oye, Morenaza, Gatojano, voy llegando a una dirección de una casa, un pedido por aplicación, voy llegando y cuando voy llegando, hay una señora con una escoba barriendo. Ya se iba dejando la escoba recostada en la puerta y ya se iba para adentro. Apenas llegó el carro, volvió y cogió la escoba y volvió a barrer otra vez acá afuera. A ver, para ver quién se va a montar en el carro o quién se baja del carro.
0: Carajo,
6: eso es lo que le regalaría la pena. Más personas y más cámaras portátiles.
0: Decente decirle a la señora chismosa.
2: Cámara portátil.
1: Está bien, cámara portátil, está bien.
2: Pero tú no sabes que eso es parte esencial. Aquí en Cartagena, no sé si en otras ciudades pasa lo mismo, pero siempre está la persona referente del barrio.
0: Oigan, sí,
2: la persona que tú le preguntas todo, ¿dónde vive la morenaza? No, la morenaza vive ahí. Sí. Pero ojo, que la morenaza sale a talones. Sí,
0: pero
2: ven
0: acá.
2: Oye, pero.
0: Ya, y a las 10 de la noche llegan a espérense.
2: Oye, eso no falla. Yo estoy plenamente convencido que hacemos una pregunta. Identifique la chismosa de su barrio. Y efectivo. La señora tal.
0: Ahí están las opiniones de los oyentes. Y recuerda que estamos en vivo para que te conectes en nuestra cuenta de TikTok @tropicartagena975 @tropicartagena975 para que le des tac-tac al TikTok. Dale tac-tac al TikTok. Estamos en vivo presentando cómo amaneció Cartagena.
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0: Ya son las 8 de la mañana con 46, 8:46.
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0: Conectados todos los oyentes en cómo amaneció Cartagena. 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
1: Ya son las 9 de la mañana con 28 minutos, 9:28.
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3: Bueno, tenemos ya en Colombia las 9 de la mañana con 29 minutos, 9 de la mañana con 29, hoy primero de junio, arrancando el sexto mes, y está de cumpleaños nuestra queridísima ciudad de Cartagena, nuestra ciudad morena, la ciudad que llevamos en el corazón, la ciudad que nos ha dado mucho. Por eso la pregunta de hoy es, ¿qué le regalaría usted a la ciudad de Cartagena? Muchas personas nos han dicho, yo le regalaría seguridad. Otros nos han dicho, yo le regalaría sentido de pertenencia. Creo que es donde más han coincidido, ¿no?
1: Sí, señor,
3: correcto. Tema de seguridad, tema sentido de pertenencia. Hay que amar a Cartagena de Indias. La pregunta entonces, a través del 313-6130-975, ¿qué le regalaría hoy usted a la ciudad de Cartagena?
1: Cuéntenos a través del 313-6130-975. Buenos días, buenos días.
4: Bueno, muchachos, para reportar sintonía nuevamente, y aquí tu vale tropicanista, el gordito bolse, more, ¿qué? Déjalo caer, more. No quiero ir para dormir sin antes escuchar un esquini. Muchachos, les comento que Boca Grande, entrada y salida, ya se encuentran fluidas. Lo malo es que acá, antes del semáforo, para salir de la bodeguita, hay un carro varado aquí, sentido hacia Boca Grande, valga la redundancia. Y aquí ya tiene el baile, lo está poniendo plebe. Pero ya llegaron dos cabezapiñas ahí, hay dos cabezapiñas haciendo lo pertinente a la hora. Y pendiente que en el centro están los cabezapiñas ahí cogiendo los carros.
1: ¿Cómo va a ser?
4: Que están pico y placa. Pendientes ahí. Chubale tropicalista, el cortito bolse. ¡More!
1: Dios mío, cuenta con eso, manito. Cuenta con eso. ¿Qué más nos dicen los oyentes? A través del 313-6130-975. Dice, muy buenos días, equipo de Tropicana. Un abrazo, reportando sintonía a la gran Esther, en sintonía en el barrio Piedra de Bolívar. Y para los que se conectan a través de nuestra cuenta de TikTok, arroba Tropicartagena 975, los saludamos. Gracias de verdad por conectarse. Gracias de verdad, verdad, verdad, por estar ahí en sintonía. Súmate y dale tac-tac al TikTok. Dale tac-tac
5: al TikTok.
1: Arroba Tropicartagena 975. Así aparecemos a través de nuestra cuenta de TikTok en el barrio Nuevo Bosque. Está en la gran Dairy Sargel, también reportando la sintonía de esta hora en Cómo Amaneció Cartagena.
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3: Bueno, no le fue bien al Real Cartagena en esa sumatoria.
7: Nada, no le fue bien al Real.
3: Ante Envigado, ¿no?
7: Envigado, que ya se ganó, que quedó con el título de campeón del primer semestre del fútbol, del torneo Betplay Di Mayor.
3: Pero vamos a hacer conexión con Gio Castro, que nos brinda la información de el fútbol, Selección Colombia, lo que está pasando en el torneo de ascenso, lo que está pasando en la primera A. Bueno, en fin, aquí está Gio, adelante.
8: ¡Feliz y bendecido mes de junio! ¡Hola, hola, hola! Estamos en el mes del Mundial. Bueno, nos podemos al día en materia deportiva. Real Cartagena no pudo, y con el empate 1-1 con Envigado, entonces terminó segundo, y el equipo naranja es el campeón del primer semestre. Ganaron en el global 4-3. En cuanto a torneos Conmebol, los equipos Millonarios y América eliminados de la Sudamericana. En la Libertadores continúa el Deportes Tolima, mientras que al terminar terceros en sus grupos, Medellín y Santa Fe jugarán repechaje de la Sudamericana. El equipo antioqueño frente al Vasco da Gama y los bogotanos ante Caracas. Esto será después del Mundial en la siguiente fase. En la Champions, el Paris Saint Germain se corona bicampeón al ganarle en definición desde el punto penal al Arsenal 4-3 en 90 minutos, y en el alargue 1-1. La selección Colombia Francia con el grupo completo. Hoy va a tener partido amistoso, partido de despedida frente a Costa Rica. Y hoy a las 8 de la noche se va a realizar la conferencia de prensa con los directores técnicos y capitanes de los equipos Junior y Nacional que jugarán mañana a partir de las 7:30 del estadio Romelio Martínez. Oiga, a propósito, Nacional que llega a Barranquilla hoy, no te va a contar con David Ospina, que está con Selección Colombia, Eduardo Bello, que va a jugar un partido amistoso con la selección de su país, Venezuela, Milton Casco y Dairon Asprilla están lesionados, mientras que han anunciado el regreso de dos jugadores, Simón García, que es defensor central, y Chicho Arango, quien pagó fecha de sanción. Y en el Junior, todo bien, con lo mejor y la mentalidad ganadora. 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
3: Muchas gracias, la información que nos brinda Guido Castro hasta ahora desde Barranquilla, información de el fútbol, del béisbol, del boxeo, la actividad del músculo aquí en ¿Cómo amaneció
1: Cartagena?
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1: Atención, porque importante empresa necesita de un rescatista. Atención, rescatista que sea técnico, rescatista, bombero, enfermero o ingeniero. Se va a ganar un sueldo que está entre 2 y 4 salarios mínimos legales mensuales vigentes.
0: Oiga, mire, más ofertas laborales a través de Tropicana 97.5. Importante empresa solicita inspector de educación de materiales. Debe tener técnico de tecnología en metálica o carreras afines con mínimo 2 años de experiencia. ¿Y saben de cuánto es el salario?
1: ¿Cuándo?
0: Entre 2 a 4 salarios mínimos legales vigentes.
1: Más chambas y camellos aquí en la más bacana Tropicana 97.5. Atención, porque se necesita de un coordinador operativo de banquetes que sea técnico, tecnólogo, profesional en hotelería, para que se gane un sueldo que está entre 1 y 2 salarios mínimos legales mensuales vigentes.
0: Más chamba y camello a través de Tropicana en esta mañana del lunes 1 de junio, cumpleaños de nuestro corralito de piedra. Importante empresa solicita técnico, tecnólogo en contabilidad y finanzas para que tenga el cargo de auxiliar contable. ¿Sabe de cuánto es el salario?
1: ¿Cuánto?
0: 2 salarios mínimos legales vigentes. Ustedes dirán, ¿dónde encontramos estas ofertas laborales? Súper fácil. Las encuentran en la página web de la Agencia de Empleos Confenalco, www.personas.serviciosdeempleo.gov.co, para que usted pueda enviar su hoja de vida al correo agenciadeempleos@confenalco.com. Si hay chamba, si hay

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0: Número uno.
2: La primera tiene que ver con el ataque sicarial en contra de Michael Salgado Cassiani, un palenquero que fue ultimado por sicarios. Esto tiene conmocionada a la comunidad palenquera porque era una persona muy reconocida en este importante gremio residente aquí en la ciudad de Cartagena.
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0: Número 2, número 2. Segunda.
2: Bueno, desafortunadamente, frente a las playas de Boca Grande fue hallado el cadáver sin vida de un joven identificado como Jaider Samuel Garizao Vázquez a la 1:00 p.m. en el sector conocido como Tramo 3, zona donde avanzan las obras de protección costera. Allí fue hallado desafortunadamente el cuerpo sin vida de este joven aquí en la ciudad de Cartagena.
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0: Número tres. Tercera.
2: Hay consternación en exactamente el municipio de Calamar Bolívar por la muerte de un hombre que fue identificado como Reinaldo Rafael Vidueña, quien recibió una brutal acción por parte de otra persona con arma de fuego. De este hecho, también resultó una mujer que sería la compañera sentimental del occiso y fue agredida por la comunidad, ya que dicen que presuntamente la mujer fue la que ocasionó esta desgracia entre estos dos hombres.
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1: Son las 10 de la mañana. 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

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Bienvenidos. ¿Cómo está mi fantástica? ¿Cómo está mi Cartagena de India? ¡Feliz cumpleaños! ¡Feliz cumpleaños! 493 ruedas se está cumpliendo el corralito de piedras. Mi Cartagena de India, mi cartacho. Y desde Tropicana Estéreo le deseamos felicidades, Cartagena. ¡Felicidades! ¡Feliz cumpleaños! ¡Hey! 493 ruedas el corralito de piedras. ¡La fantástica! Bienvenido, 10 de la mañana, 18 minutos. Jessica me llega para acompañarles en esto que se llama La Tropicana hasta las 12 del mediodía y luego de 12 a 2 voy con los clásicos Retropicana. Aquí en la 975, sean todos bienvenidos. Vamos a pasar la bacano 313-6130. 975 completamente habilitado para que ustedes

buena para mi Vale Varilla, que ahí está en la sintonía tropicana. ¡Serio! Play a una canción para arrancar, esto se llama En Señal de Victoria, porque en la mañana tú escuchas

0: en Tropicana. 10 de la mañana, 43 minutos, 10:43. Pero antes quiero enviarle un cordial saludo a mi vale Arcelio Espinosa y a mi llave París. Pari Martínez, ahí están conectados con Tropicana.
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0: Y épale, bueno, por otro lado le quiero comentar, en Colombia cuando hay algo que celebrar, hay pollo colombiano. 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
5: 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En Tropicana son las
0: 10 de la mañana, 46, 10:46 en Colombia.
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0: 10 de la mañana, 46, 10:46 en Colombia. Pausa, no se muevan.
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En tu lunes, la emisora más bacana. Carísima. Qué bien que sigas ahí conectado con nosotros. Qué bien que sigas pasando la bacano con la

26. Mes nuevo, mitad de año. El año va volando. Metió 6 meses en un día, este 2026. 6 meses en un día. Hay nada volando. Ahorita estamos en diciembre. El ombligo del año. Ahorita estamos diciendo fin de año con Tropicante. Que nos sigamos viviendo en paz, en tranquilidad, haciendo las cosas bien. Saludos para mi vale María, el zapatero de moda. Me dice Jessicano, usted es un robamango. No, no, señor, usted lo dejó pagando y yo lo pillé. Así vamos, señores.

0: 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En Tropicana son las
1: 11 de la mañana, 47 minutos en Colombia.
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3: 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No te lo pierdas, en Tropicana son las
1: 11 de la mañana, 49, 11, 49 en Colombia.
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0: solo clásico hasta la hora de la tarde aquí en Tropicales. Lunes, señores, comenzando semana. Nuestro amor será. Primero de junio, cumpleaños de Cartagena de Indias. 493. Nuestro amor será. Nuestro amor será. Merengue bacano hasta ahora, ¿eh? Ya sigamos, le sigue haciendo compañía y estamos al aire en Tropicana.
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Ya se llama Lo Mejor de Mi Vida, el rey de los pueblos, Farid Ortiz. La música bacana, esto se llama Rey Tropicana, en la 97.5 hasta las 2 de la tarde. Clásico, señores. Para mi vale Elías, ahí está conectado también en la sintonía. La buena, mi hermanito, eso es. ¡Hey! ¡Ay, hombre! 1:26 minutos, momento para escuchar más clásicos aquí en Tropicana. Esta se llama Quiéreme Siempre, música del lunes.

se pregunta por dónde se metió. La cocina de abrir la ventana. Vamos a escuchar otro clásico, otro clásico, otro clásico. Para cerrar esa hora de música retropicana en la más bacana del lunes comenzando semana. Esta se llama Una Sirena. Carlos Malo, 1:42. Retropicana en la más bacana.

0: Wow, buena canción, esta se llama Una Sirena. Tenemos pausa para comerciales y drogas. No se mueva, pausa gordita para comerciales.
1: 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En Tropicana son las
0: 1:47 minutos en Colombia.
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Buenas, buenas tardes para todos los oyentes de Tropicana 97.5. Feliz y bendecida tarde del lunes, arrancando una nueva semana y por supuesto arrancando un nuevo mes a través de la emisora más bacana. Y qué hermoso, qué valioso, colores amarillo, verde y rojo, porque iniciar el mes de junio con la celebración de nuestro corralito de piedra.

493 de nuestro corralito de piedra, de nuestra fantástica. De verdad, muchísimos de los mensajes a través del 313-6130-975 de los oyentes de la emisora Mapacán. Oye, de verdad, muchísimas gracias. ¿Cómo ama la ciudad de Cartagena?

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1: Así que esa celebración, la programación de las tardes más bacana para ser arriba, alegre, para todos los oyentes que dicen, ay, qué calor, ay, qué calor. Pero con mire, la programación de las tardes más bacana, celebrando el cumpleaños 493 de nuestro corralito.

Así que si usted a esta hora de la tarde ya está realizando la segunda jornada laboral, acompáñeme en esta tarde divina, divina, divina, divina, con el mono bien templón, ese corralito de piedra, la salsa y el trancazo, iniciando este mes de junio, el sexto mes del año 2026, mes de junio, primero de junio, celebración de nuestro cumpleaños, de nuestra bella Cartagena, de la fantástica, del corralito de piedra, de la tierra que enamora, la tierra de los matrimonios, la tierra de las lunas de miel, tierra del amor, a través de la emisora más bacana. Así que yo soy Judy Zapata, la morenaza, aquí lo voy a estar acompañando hasta las 5 de la tarde con lo mejor de las tardes bacanas. Y la celebración es doble porque hoy, primero de junio, también juega nuestra selección.

tricolor jugará hoy lunes 1 de junio en el estadio Nemesio Camacho Campín en la ciudad de Bogotá, un encuentro de preparación contra la selección de Costa Rica, un partido amistoso como previo al Mundial 2026. El día de ayer, en las horas de la tarde-noche, arribó nuestra selección Colombia a uno de los hoteles más reconocidos en la ciudad de Bogotá. Se encuentran listos para recibir a la selección de Costa Rica, un encuentro súper amistoso previo al inicio del Mundial 2026. ¿A qué hora es el partido? 6 de la tarde. 6 en punto de la tarde. En este partido del día de hoy amistoso, argentino de nuestra selección Colombia, el técnico Néstor Lorenzo, dio a conocer que ahí va a presentar a los 26 jugadores, donde él hizo todo el listado de los 26 jugadores que van a ser con nosotros en el Mundial 2026 de la FIFA. Así que ya lo saben, oyentes, televisora más bacana, la celebración es doble. Celebración doble, doble, doble. Nuestro corralito de piedra está de cumpleaños. Por supuesto, nuestra selección Colombia juega el día de hoy, así que desde ya me conecto con todos ustedes a través de nuestras redes sociales, a través de nuestra cuenta de Instagram @tropicartagena, nuestra cuenta de TikTok @tropicartagena975. Deseo todos sus mensajes, déjenme un mensaje hermoso. Cartagena es, díganme ustedes, hoy en los 493 años de nuestro corralito de piedra, para ti, Cartagena es, cuéntanos, Cartagena es. Cartagena es la tierra que enamora. Cuéntame a través del 313-6130-975. Para ti, Cartagena es a través de Tropicana, en lo mejor de las tardes más bacanas. Usted que está realizando la segunda jornada laboral, que va en el taxi, en la buseta, en el colectivo. Soy la Morenaza y te doy la bienvenida a lo mejor de las tardes bacanas.

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1: Ya son las 2 de la tarde con 33 minutos, 2 con 33, a nombre de Droguería Simi en las tardes bacanas.
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0: particularmente me encanta del inmortal Diomedes Díaz. Se llama Eras mi vida, en la celebración del cumpleaños de nuestro corralito de piedra.
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0: 493 de nuestra bella Cartagena. Vamos a escuchar sus notas de voz, así que muy pendientes. Mira, el tema de esta tarde, las artes más bacanas. Cartagena es, para ya yo dije, para mí Cartagena es la tierra que enamora a nuestro corralito de piedra. Para ti Cartagena es, cuéntame a través del 313-6130-975 en la celebración del cumpleaños de nuestro corralito de piedra. De verdad, se nota que está de cumpleaños Cartagena. El mono está más brillante que todos los días, porque iniciamos el mes de junio con la celebración del cumpleaños 493 de nuestro corralito de piedra.
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0: Así que cuéntame a través del 313-6130-975 en las artes bacanas. Cartagena es, manda tu nota de voz, escríbeme 313-6130-975, 12 de la tarde con 39. Y por supuesto, en las artes bacanas siempre te entregamos la frase motivadora de la tarde, y más si estamos iniciando un nuevo mes, el sexto mes del año 2026. ¿Cómo van esos propósitos? ¿Cómo van esos objetivos? ¿Cómo va esa paz mental y emocional? ¿Cómo va esa trabajo en cada uno de los proyectos? Así que la frase motivadora para el día de hoy, si no te la han dado, mire, yo te lo voy a entregar. Mira, iniciando este mes de junio, sí, iniciando este mes de junio, sonríe, porque hoy la vida puede sorprenderte con momentos maravillosos. Te sorprende hoy, primero de junio, te puede sorprender durante todo este mes de junio. Te va a sorprender, porque recuerden que la palabra tiene poder. Frase motivadora de la tarde, sonríe, porque hoy la vida puede sorprenderte con momentos maravillosos. Frase motivadora de la tarde,

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0: Bien. Conectados con los oyentes a través de Tropical en la celebración del cumpleaños de nuestro corralito de piedra. 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

canción que identifica a Tonio, ese corralito de piedra. Hoy en el cumpleaños 493 de nuestro corralito de piedra a través de Tropicana 97.5 celebramos el cumpleaños.

0: 490 que 493, que es lo que cumple nuestra bella Cartagena. A los oyentes que nos están escuchando desde cualquier parte del mundo, que son cartageneros, para mi gran amiga Alessandra en Ciudad de México, que está en Monterrey. ¡Órale, güey! Dice, estoy con la bandera de mi bella Cartagena afuera de mi casa. ¡Qué bonito, Alessandra! A los oyentes que nos escuchan, al gran Quique Troquero que está en Miami, los que están en los Estados Unidos, nuestro oyente que nos escucha desde China a través de www.tropicanafm.com, celebran así con Tropicana, la emisora diferente, la emisora de la salsa y el trancazo, en celebración del cumpleaños de nuestra bella Cartagena. La celebración es doble porque hoy a partir de las 6 de la tarde juega nuestra selección Colombia. Un partido amistoso como preámbulo de lo que será el Mundial de la FIFA 2026 con la selección de Costa Rica. Hoy 6 de la tarde, la selección Colombia versus la selección de Costa Rica. Un partido amistoso para ir calentando motores de nuestros 26 jugadores de nuestra selección Colombia. Por eso, hoy juega Colombia.
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0: Las buenas canciones a través de Tropical en 97.5 en la celebración de nuestro corralito de piedra, 493 años. Por acá les hemos preguntado, ¿Cartagena es? Para ti, ¿Cartagena es? Cuéntame, 313-6130-975, que nos dicen los oyentes.
1: Cartagena es bacana como Tropicana. Mi nombre es Lizeth Paola de Par el Pozón.
0: Ay, qué maravilla, Lizeth, muchísimas gracias. Tema de la tarde, lanzar de bacana, ¿Cartagena es? Dicen la gran Melanie, Cartagena es la fantástica. Wow. Buenas tardes, Morenanza, desde la ciudad de Bogotá. Cartagena es mi casa. Ay, qué maravilla. 313-6130-975. Para ti, Cartagena es. Por acá dice. Cartagena es mi esposa y mis hijos. Desde España. Wow. Es el 313-6130-975. Por acá dice Morenazo, saludos para todas las chicas bacanas que allá están en la sintonía de Tropicana. Los oyentes disfrutando de esta gran celebración del cumpleaños de nuestro corralito de piedra 493. Cuéntanos a través del 313-6130-975. Para ti, Cartagena es.

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Cartagena es, por acá dice el gran tico volante, Cartagena es el corralito de piedra. Yeah. Andresito dice, Cartagena es bella, wow, qué maravilla. Por acá Wilson dice, Cartagena es tradición. Mi matrocha, Dios te bendiga, corazón. Dice Vilma Trocha, saludos Morenanza, sintonía con Tropicana. Miriam en el barrio La Esperanza dice, Morenanza, Cartagena es música, wow. El Cotorra, el mecánico en Boston dice, Cartagena es hermoso por siempre. Capitán, si Dios te bendiga el corazón. Díganme ustedes a través del 313-6130-975. Para ustedes, ¿Cartagena qué es? Para mí, Cartagena es la ciudad del amor. ¿Qué dice Marineita en el barrio Albornoz? Dice, Morenanza, Cartagena es la ciudad más linda de Colombia. ¿Qué mensajes tan bonitos que le desean a nuestra bella Cartagena? Porque Cartagena son muchas cosas. Pero díganme, díganme ustedes. Buenas tardes, Morenanza. Desde Mamonal, Cartagena es alegría. Cartagena es alegría. Eduardo Indriver me dice, Morenanza, Cartagena es amor.

0: San, cada uno de los dos oyentes de Tropicana dejando su mensaje hermoso para nuestra bella Cartagena en el Corralito de Piedra en su cumpleaños 493 años, sino que lo diga la doctora Brenda. Pronta recuperación para la doctora Brenda en la clínica La Irimita. Ahí está, en la sintonía de Tropicana 97.5. La doctora Brenda en la clínica La Irimita. Pronta recuperación para la doctora Brenda, que está en la sintonía de Tropicana. Saludame a todas las enfermeras de la clínica La Irimita en el pie de la pompa. La gran Angie Zapata, que está conectada con los 97.5 de la emisora más bacana de toda Cartagena. Por acá, que nos dicen los oyentes, Yamil Tansi dice: Morenaza, Cartagena es arena, playa y sol. Cada uno de los oyentes dejando su bello mensaje para el cumpleaños de nuestro Corralito de Piedra. Cartagena es, cuéntalo todo a través del 313-6130-975. Por acá dice: Cartagena es vida, alegría. Ahí están todas las enfermeras, los doctores en la clínica La Irimita y para todas las clínicas y hospitales del Corralito de Piedra que están siempre en la sintonía de Tropicana.
1: 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Cartagena es mi ciudad hermosa y no la cambio por ninguna.
0: ¡Qué maravilla! Oyentes conectados con el cumpleaños de nuestro Corralito de Piedra, yo soy la Morenaza y te presento lo mejor de la

0: 6131-3097.5. Para ti, en la celebración del cumpleaños de nuestro corralito de piedra, Cartagena es...
1: Morenaza, mi amor lindo, te habla Bismatrocha. Bismatrocha, para mí Cartagena es la ciudad más linda que tiene el mundo. La ciudad más linda que tiene el mundo, hermosa, preciosa. Así como eres tú, Morenaza, te lo dice Bismatrocha. De la trocha de Paulino Trocha.
0: Sí, señor. Para acá, Alberto nos dice, Cartagena es la comida más sabrosa.

0: A través del 313-6130-975 Cartagena es. ¿Por qué los oyentes?
1: Buenas tardes, Morenaza, bendiciones. Aquí en sintonía desde Albornoz, Marinera Castilla. Y hoy quiero dedicarle un mensaje a mi querida Cartagena.
0: ¡Ay, hermoso!
1: Hoy celebramos con orgullo la historia y la cultura y la belleza de la ciudad que nos enamora y que enamora al mundo, con sus murallas, sus playas, su calidez de la gente. Cartagena, eres símbolo de alegría, fortaleza, tradición. Que sigas cumpliendo y conservando tu encanto y llenando de orgullo a todos los cartageneros. Gracias por regalarnos atardeceres inolvidables, rincones llenos de historia y un espíritu que nos une como familia. ¡Feliz cumpleaños, mi Cartagena hermosa!
0: ¡Ay! ¡Marinera, qué hermoso, qué hermoso! Bueno, a través de nuestras redes sociales, a través de nuestra cuenta de Instagram, @tropicartagena, a través de nuestra cuenta de TikTok, @tropicanacartagena, les publicamos un video hermoso. Estuvimos aquí en el Centro Histórico preguntando a todos los oyentes de la emisora más bacana, Cartagena es, y todos decían Cartagena es alegría, Cartagena es fiesta, Cartagena es tradición, patrimonio histórico. Cuéntanos a través del 313-6130-975, para ti Cartagena es.
2: Muy buenas tardes a todos ustedes en la emisora. Por favor, este es un clasificado urgente. Estoy buscando empleo para mí como ayudante de construcción.
0: Okay.
2: O si me pueden contratar para limpieza, aseo. Por favor, tengo 44 años. En muchas partes pues me han negado el ingreso por la edad y porque estoy algo enfermo, tengo diabetes. Si alguien me puede ayudar con un empleo, que me reciba la hoja de vida.
0: Perfecto, listo. Entonces déjanos tu número de teléfono para de uno, nombre completo, tu número de teléfono. Y aquí lo vamos a estar indicando también en cómo amaneció Cartagena. ¡Claro que sí! Por aquí, ¿qué más nos dicen los oyentes? ¡Buenos días! ¡Buenas tardes!
3: Hola, muchas bendiciones de Tropicana Estéreo, la número uno en las tardes. Bacana con la morenaza. Bendiciones para esa mesa de trabajo. Bendiciones para mi corralito de piedra, Cartagena de India, en su 493 años, que mi Dios nos regaló esta gran ciudad para que nosotros la apoyemos y nosotros tengamos sentido de pertenencia por nuestra ciudad, nuestro amor, nuestras bendiciones y todo lo más lindo que pueda sentir para mi ciudad de Cartagena. No hay otras palabras sino mil y mil bendiciones. Cartagena es lo mejor, así como en Tropicana Estéreo, la morenaza y en la tarde bacana. Muchas bendiciones, Giovanotti Mix, por las vías de la ciudad y escuchando la número uno, la de los trancazos. Bendiciones, bendiciones, bendiciones.
0: ¡Qué maravilla! Bueno,
4: buena. Bueno, buenas tardes, mi querida morenaza.
0: Buenas tardes, corazón.
4: La más pegada en la tarde, en Tropicana, la más pegada, morenaza.
0: Amén, bueno, mi vida.
4: Aquí estamos alegres porque está cumpliendo nuestro histórico de Cartagena.
0: Así es, mi amor.
4: Cartagena, estamos felices porque estamos cumpliendo 90. 93 años.
0: Eso, 493. Eso, amor.
4: Cartagena, que te debo mucho. Mi Cartagena yo no la cambio con nada, morenaza. Esta es mi Cartagena. Por eso es que somos costeños, alegres, emoción que le pone uno aquí. Es alegría, morenaza. Por eso mi Cartagena no la cambio con nada. Yo soy el cartagenero hasta la muerte. Bueno, morenaza, aquí se reportó Tico Volante.
0: También por acá saludo muy especial para todo el personal que labora en la Castellana, Jambo Castellana, y en sintonía escuchando Tropicana 97.5 en la celebración 493 de nuestra bella Cartagena de India, nuestro corralito de piedra. 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
6: De la historia negra, de la historia nuestra, caballero. Y dice...

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5 de la tarde, 22 minutos, 5 de la tarde, 22 en Tropicana Estero. Llegamos, señores, llegamos. Listo para acompañarles, vamos, un retorno a casa. Hoy cumpleaños de la fantástica. Cumpleaños de Cartagena de Indias.

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7 aquí en Tropical Estéreo. Vamos a estar contándole cómo va toda la película, ¿no? Con ese encuentro amistoso entre la selección Colombia y Costa Rica. Aquí te lo vamos comentando en caso de que haya gol y cuenta con eso que vamos a estar informándole a través de la 97.5.

García. En esta noche de lunes comenzando semana, toda la música entre Dominicanes. Toda la salsa y el tracaso tenemos para ti. Vamos, retorno a casa. Colombia, Costa Rica, minuto 33 de la primera parte. Colombia tiene 2, Costa Rica tiene 1. La primera parte.

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